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Estamos llegando casi, casi al final de esta noche, de este momento romántico en la radio. Gracias a cada uno de los oyentes que me está acompañando. Un beso grande para Carla, gracias por la compañía. Saludamos también a Mica. Dieciséis minutos nos separan de las 9 de la noche.

Y ha llegado el momento de la despedida de esta noche, claro está. Pero tras un reparador descanso de fin de semana, al menos con esta temática musical romántica, estaremos regresando el próximo lunes a las 18:30. Ahora se queda en la compañía de Fabio Balada, que se viene con las canciones de tu vida hasta la medianoche. Mañana muy tempranito, 6 de la mañana, Sentía Argentina, el programa de Ricardo Chiqui Ceronero. Un poco más tarde, Santiago Elizondo, con los sonidos de estos lugares. 9:30 de la mañana, La Radio, el programa de nuestra compañera de tareas, Sandra Ragna. Que tengan una excelente noche. Gracias por todo y hasta la próxima semana.

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La canción nace durante una sesión improvisada de estudio y se convirtió en el primer gran éxito del proyecto paralelo de Mike Rutherford. 1985, ese año, Live Aid reunía las mayores estrellas de la música para combatir el hambre en África. All I Need Is a Miracle, algo así como todo lo que necesito es un milagro, todo lo que necesitamos el viernes es música arriba. Previa de fin de semana, bienvenidos a las canciones de tu vida. Está Mica Kenis, Martín Contreras, en la producción general, coordinación. Phil mezcló pop soul, vientos al estilo Motown para crear uno de los temas más energéticos de su carrera solista allá por el año 1990. Ese año, el telescopio espacial Hubble comenzaba a enviar sus primeras imágenes y sonaba mucho. Esto es Something Happened All the Way to Heaven, Phil Collins. Algo ocurrió camino al cielo.

1942, un 26 de junio, nace Gilberto Gil, una de las figuras más importantes de la música de Brasil y del movimiento tropicalismo. 1948, nace Mick Jones, un 26 de junio, guitarrista, compositor de Foreigner, esta banda que estamos escuchando el viernes, previa de fin de semana, en las canciones de

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1: 1982, 26 de junio, Wings lidera el Billboard con Silly Love Songs, uno de los mayores éxitos de Paul McCartney, luego de la separación de The Beatles. Paul McCartney sonando en el viernes de las canciones de tu vida.

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ellos no les importamos. Lo que estás escuchando en la radio 1988. Michael concluye una serie de conciertos récord en el estadio Wembley de Londres durante su gira Bad World Tour. Vamos a cambiar, pero nos quedamos en familia, con su familia, con Janet Jackson. 1993, 26 de junio, llega el número uno con That's the Way Love Goes, consolidando el éxito de su álbum Janet. Janet Jackson en las canciones de tu vida.

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1999. Esta canción domina las listas internacionales con Ricky Martin al frente, Living la Vida Loca, impulsando el boom latino a nivel mundial.

Lo que estás escuchando, Yes, sonando en el viernes 2015, un 26 de junio fallece Chris Squire a los 67 años, miembro fundador, único integrante presente en todas las formaciones de esta banda. Fue reconocido como uno de los bajistas más influyentes de la historia del rock progresivo. Su estilo inconfundible y soporte en clásicos como Round Out y este Owner of the Lonely Heart dejaron una huella imborrable en generaciones de músicos y seguidores. Vamos a cambiar, nos quedamos con la música del jefe, que un 26 de junio de 1984 comienza la gira mundial de Born in the USA, una de las más exitosas de toda la década.

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0: 1988, 26 de junio, la banda conquistaba las radios de todo el mundo con este New Sensation, uno de los grandes éxitos de su exitoso álbum Kick. Mezclaban rock, funk, pop. El tema ayudó a consolidar a la banda como una de las más importantes de fines de los 80. In Excess, New Sensation.
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River of Dreams, el río de los sueños, suena Billy Joel, que allá por 1993, un 26 de junio, iniciaba una histórica gira junto a Elton John, que daría origen a la legendaria serie de conciertos Face to Face. La unión de dos de los mayores pianistas y compositores del pop rock se convirtió en una de las asociaciones más exitosas y duraderas de la historia de los espectáculos en vivo. Durante años, ambos compartieron escenario interpretando clásicos inolvidables ante millones de espectadores en todo el mundo. Se iba Billy Joel, se viene Sir Elton John, ¿de quién son esos zapatos?

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0: 1982, un 26 de junio, Alueto, Paul y Stevie triunfan con Ebony and Ivory, una canción que promovía la integración radial, gran clásico de ellos, Paul McCartney y Stevie Wonder.
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0: 1991, un 26 de junio, ellos publican este gran clásico llamado Shiny Happy People, junto a Keith Pearson y los B-52, son los R.E.M.
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2: 26 de junio de 1999, los Backstreet Boys dominan listas con el álbum Millennium.

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Suena lo nuevo de Olivia Rodrigo, tener en cuenta, un nuevo clásico que estamos presentándote. Habló y reveló problemas de salud que padece desde hace años y sorprendió a todos, La cantante acaba de estrenar su tercer disco, está creando una carrera musical más que potente, incluso contra las adversidades físicas. La canción en la que el líder de The Cure participa con ella, hablamos de Robert Smith, llamada What's Wrong With Me, habla sobre las neurosis a las que puede llevar una relación amorosa tormentosa. El título del tema fue el puntapié para que un periodista le pregunte qué hay de malo en ella. Hay bastante que está mal conmigo, afirmó Rodrigo. También con la intención de terminar con el mito de que las grandes estrellas parecen tener la vida perfecta y esto la llevó a revelar una condición física. De hecho, dijo, soy como un 60% sorda en mi oído izquierdo. Así que si te sentás de ese lado y tratas de contarme un secreto, afirmó, no podría entender lo que estás diciendo. De todas maneras, la condición no ha sido un impedimento para que se desarrolle como cantante, compositora, guitarrista. ¿La escuchás? Olivia Rodrigo.

0: La música de los Oasis sonando en las canciones de tu vida. Habló Noel Gallagher y explicó por qué no verá el show del entretiempo del Mundial, que fue curado por Chris Martin de los Coldplay. El guitarrista de Oasis no seguirá el espectáculo de Shakira, Madonna y BTS en la final, que se va a celebrar en East Rutherford, Nueva Jersey, el próximo 19 de julio. No me gustan los cambios en el fútbol. Tengo ganas de ver las nuevas reglas sobre los corners y la pérdida de tiempo. Puede que sean buenas para el juego, pero no me gusta el espectáculo del fútbol. Funcionó a la perfección durante cientos de años, destacó el integrante de Oasis, que de esta manera, bueno, dejan claro, ¿no?, que no está muy de acuerdo con los últimos cambios que ha decretado la FIFA, sobre todo para este Mundial que se está llevando a cabo, 2026, México, Estados Unidos y Canadá. Oasis.
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0: Ariana Grande, lo que estás escuchando, que acaba de pasar un momento muy, pero muy especial, muy sensible, sí, muy íntimo, pero ante cientos de miles de personas, no solamente en el estadio, sino los que la están mirando, sí, a través de las pantallas. Rompió a llorar en Los Ángeles por el cariño de sus fans, una cosa buena. Vivió uno de los momentos más emotivos de su regreso a los escenarios durante su gira The Eternal Sunshine Tour. En pleno espectáculo celebrado en el Crypto.com Arena, la intérprete tuvo que hacer una pequeña pausa para agradecer el cariño del público, visiblemente emocionada. Confesó sentirse abrumada por el amor que estaba recibiendo desde el escenario y lo que ya se ha convertido en uno de los momentos más comentados de esa gira. Ariana Grande.
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Y así llegamos al final de otra semana, 1985 el año. Nos vamos con esta dosis de sol, energía, buena vibra, porque los clásicos nunca envejecen, simplemente siguen haciendo bailar generaciones. Hoy es sinónimo de alegría, buena energía. Las discográficas en su momento rechazan esta canción varias veces porque la consideraban demasiado optimista. Katrina and the Waves, Walking on Sunshine, en el cierre de las canciones de tu vida. Gente, nos vamos. Javier Arte, Carlos Alías Gráfica, Beto Pier Marini en la edición. Soy Fabio Balada. El lunes volvemos al aire para compartir todo eso que siguen programando, ¿eh? No se olviden. Larga vida a la música, larga vida a la radio. Buen fin de semana y que la música te acompañe siempre. Chao. La banda.

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0: Juan Lasarte.
1: ¡Arriba los Bunkers!
0: Gracias, amor. Muchas gracias.

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0: Hola, hola, hola, ¿cómo les va? Bienvenidos al turismo, soy Ricardo Ceronero y aquí comenzamos una nueva edición de Sentí Argentina para todo el país, arte, turismo, cultura, buena música y también gastronomía. Hoy vamos a tener las presentaciones turísticas en Buenos Aires para esta temporada de invierno de las provincias de Jujuy, Salta, Entre Ríos y también el Partido de la Costa en la provincia de Buenos Aires. Además, el turismo tucumano explora nuevas herramientas de innovación junto a Cetro IA y todas las recomendaciones de teatro, cine y series en la voz de Liliana Podestá. Dicho esto, vamos a comenzar el programa de hoy con la presentación de Salta, aquí en la ciudad autónoma de Buenos Aires. Allí Mariano Pizarro dialogó con la secretaria de Turismo Provincial, Nadia Loza.
1: Exactamente, vinimos hoy a Casa de Salta en Buenos Aires, a nuestro principal mercado emisor de turistas, a hacer la presentación oficial de nuestra campaña de invierno. El objetivo de esta campaña es reenamorar a todos los argentinos de nuestra querida Salta, tan linda que enamora, como decimos nosotros. Y en esta ocasión, como bien decías, hemos traído a distintos íconos provinciales de la provincia, valga la redundancia, como nuestro Tren a las Nubes. Hemos realizado la presentación de lo que es la canción oficial del tren, para poder darle difusión también a este emblema internacional por el cual nos visitan miles de viajeros, no solamente del país, sino de todo el mundo. El tren, como siempre decimos, más maravilloso del mundo, que te lleva hasta las nubes en el emblemático viaducto La Polvorilla, a 4.220 metros sobre el nivel del mar. Y por supuesto, también hemos traído a nuestra ciudad de Salta, la puerta de entrada a la provincia, al destino Salta, una ciudad que se caracteriza no solamente por ser una de las mejores preservadas del país, con una arquitectura exquisita, sino que cada vez tiene nuevas propuestas para que los turistas que nos visitan tengan más opciones y experiencias innovadoras para poder hacer en la ciudad. Así que en ese sentido nos acompañó Fernando García Soria y ha presentado lo que es el pasaporte peñero, la ciudad de las peñas, con toda una propuesta para poder disfrutar. Y en ese sentido también uno de los atractores o atractivos más importantes que hemos traído fue Cachi, sí, con su postulación al Best Tourism Village, representando a la Argentina. Así que también vinimos a presentar un poquito lo que es el video que se ha utilizado para la postulación, mostrando esto, ¿no? Un pueblo que parece literalmente detenido en el tiempo, uno de los pueblos más auténticos de la Argentina y un lugar que realmente es exquisito, no solamente por sus paisajes, sino por su cultura, su tradición, sus vinos de extrema altura, sus tradiciones, su arqueología, su artesanía y todo lo que tiene para ofrecer. Realmente un lugar único en el mundo que parece, como dije recién, detenido en el tiempo.
2: Bueno, los vemos trabajando muchísimo en la promoción, en el desarrollo de la actividad turística. ¿Cómo son las perspectivas para esta temporada de invierno?
1: Venimos trabajando muchísimo en forma conjunta y articulada con los municipios y con el sector privado. Dentro de muy poquito vamos a estar lanzando todas las actividades vinculadas a naturaleza, aventura, cultura, distintos eventos que hemos traccionado para que tengan su sede no solamente en la ciudad de Salta, sino en otros destinos, entendiendo que hoy el turista también viaja muchísimo motivado por una actividad, un evento muy particular, y eso facilita, por supuesto, su decisión de viaje. Así que más allá de todas las actividades previstas en destino, después de este lanzamiento oficial ya se inicia automáticamente toda una caravana promocional que hemos organizado en forma conjunta con la ciudad de Salta y también con el sector privado en los principales mercados para nosotros, emisores de turistas, que son por supuesto Buenos Aires, Gran Buenos Aires, con distintas activaciones y acciones de marketing de 360 grados, siguiendo con todo lo que es el mercado regional, ¿no? Así que vamos a estar visitando Tucumán, Jujuy, Santiago del Estero, Catamarca, vamos a estar también ahí en la Fiesta Nacional Internacional del Poncho, vamos a estar en dos eventos importantes acá con sede en Buenos Aires y por supuesto con toda la estrategia digital en todo el país, pero siempre priorizando nuestros principales mercados.
2: Muy bien, Nadia Loza, secretaria de Turismo de la provincia de Salta, muchísimas gracias.
1: Gracias a ustedes y por supuesto invitados a nuestra queridísima Salta, una provincia que te enamora por sus paisajes, por su cultura, por su gastronomía, por sus vinos de altura y por la inconfundible hospitalidad de nuestra gente.
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1: Como anunciamos al comienzo del programa, el turismo de Tucumán explora nuevas herramientas de innovación tecnológica. En referencia, habla Majo Salmoncillo de Cetro IA.
2: La verdad que fue una excelente reunión donde hemos podido mostrar un poco lo que estamos haciendo como empresa, contándoles nuestra propuesta de trabajo para justamente potenciar el turismo receptivo para Tucumán. Hemos mostrado un poco cuál es nuestra propuesta, cómo lo implementamos, y la verdad que ha sido una reunión muy productiva, dado justamente los actores que estábamos sentados contándoles cómo desde nuestra empresa podemos ayudar justamente a llevar y a traccionar con tecnología, con inteligencia artificial, con marketing digital, potenciar justamente lo hermosa que es nuestra provincia, ¿no?
3: ¿De qué se trata su propuesta?
2: No, nuestra propuesta es un sistema que tracciona con marketing digital, inteligencia artificial, implementando un proceso comercial. Todo eso bajado a una gran entidad como es el ente de
7: ¿Cuál
2: turismo.
7: ¿Cuál es la idea al final de esto?
2: Potenciar Tucumán y potenciar justamente que nuestras empresas tucumanas de turismo puedan recibir y cada vez crecer más hotelería, gastronomía, el turismo, aventura, distintos verticales del turismo.
7: Es decir, saber invertir en publicidad.
2: Exactamente, a través de marketing digital, la mejor inversión de marketing digital para que conozcan nuestra provincia y poder promover estas actividades.
8: ¿Es un trabajo conjunto entre el sector privado y la institución?
2: Así es. Nosotros como empresa privada le estamos trayendo una propuesta al ente de turismo. Nos reciben desde la FED justamente para aglutinar todo lo que son cámaras y mostrarle esta propuesta.
9: ¿Qué se lleva más joven el día de hoy después de la reunión?
2: De acá vamos.
9: ¿Cuál es su evaluación?
2: Sin duda positiva, es un gran deseo que teníamos poder trabajar desde el privado justamente con entidades como el ente y traer nuestra experiencia de justamente marketing y tecnología aplicada. Y para mí ya es una celebración poder tener estas conversaciones. Acá hay próximas reuniones, planes y demás que tenemos que bajar.
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1: Esta reunión en Tucumán fue impulsada de manera conjunta por el ente de Tucumán Turismo y la Cámara de Turismo de Tucumán en el marco de una agenda de trabajo orientada a incorporar innovación y nuevas tecnologías a la planificación, promoción y comercialización de la oferta turística provincial. Al tema también lo desarrolla Domingo Amaya, presidente del ente Tucumán Turismo.
10: Creo que es muy importante lo que hoy acá en la Federación Económica, agradeciéndole en la persona de su presidente, el contador Héctor Viñuales, que siempre nos abre las puertas y nos atiende amablemente, para trabajar en forma conjunta, como nos pidió el gobernador Osvaldo Jaldo, de articular políticas públicas y privadas. En este caso, hemos convocado una empresa tucumana de jóvenes que también han sido distinguidos con premios acá en esta federación sobre el tema de un desarrollo

0: sistema digital que es muy importante, ¿verdad? Entonces el turismo, mostrar también a la provincia en general a través del turismo, de todo lo que la provincia significa, ¿verdad? Más allá de los productos turísticos, también hacer conocer no solo a los tucumanos, sino también al país y al mundo entero, porque hoy es global a través de este desarrollo de la nueva inteligencia artificial, porque mucho antes, bueno, Google era un gran aliado. Hoy la IA se ha sumado a esto, con el denominado Meta. Es decir, bueno, esto tenemos que ver cómo nosotros llevamos a cabo un marketing digital a través de las redes sociales para que Tucumán también sea una opción muy importante para aquellos que quieran vacacionar y comprar distintos productos que tienen los distintos destinos. Vos sabés que el turismo hoy es muy competitivo. ¿Por qué? Porque se llama a ser el mayor generador de empleo, porque la inteligencia artificial, la tecnología, son aliados que son muy importantes, pero no reemplaza la mano de obra del hombre. Por lo tanto, nosotros lo que tenemos que hacer, que nos ayude este sistema para generar más trabajo, para que tener más turistas, para hacer conocer la provincia y para ponerla, como se dice, en la góndola. En la góndola, que significa para que aquel que esté interesado compre los productos que tiene.
1: ¿Desde cuándo estará disponible?
0: Sí, yo creo que hay que seguir, porque antes nosotros estábamos trabajando con Google Ads y hoy ya se ha desarrollado otro sistema y hay que estar al día, ¿verdad? Para no quedar afuera. Ustedes saben que nosotros, con todo el trabajo que venimos desarrollando, ha crecido nuestra página también, pero sabemos que no es suficiente. Así que bueno, vamos a ver que entre juntos, el sector privado, el público, hoy podamos articular estas políticas que nos indicó el gobernador Waldo Haldo para seguir posicionando nuestra provincia.
2: Con la palabra de Domingo Amaya, presidente del ente Tucumán Turismo, vamos a ir al primer corte aquí en Sentir Argentina y ya venimos con todos los protagonistas en la presentación de Entre Ríos, sede oficial del invierno 2026. No te vayas, esto es Sentir Argentina.

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fuerte ese aplauso para Emi. Lo despedimos con el cariño que le tenemos. Gracias, Emi.

0: Seguimos, como es tradicional, recorriendo el país. La provincia de Entre Ríos presentó acá en la ciudad autónoma de Buenos Aires la temporada turística de invierno 2026 con una acción integral de promoción que combinó intervenciones urbanas y el lanzamiento oficial de la campaña Entre Ríos, sede oficial del invierno. Una propuesta que busca posicionar a la provincia como el destino donde la estación se vive desde el bienestar, el encuentro y la hospitalidad. La presentación fue la Casa de Entre Ríos aquí en la Ciudad Autónoma de Buenos Aires y contó con la participación de varios referentes de las microrregiones turísticas. Es así, Rafael Fredes, ¿con quién estás?
1: Gracias, Ricardo. Estamos con Federico Escher, secretario de Turismo y Cultura del municipio de Colón en la provincia de Entre Ríos. Bueno, vienen a presentar a Buenos Aires otra temporada de invierno tan importante y esta en especial, ¿no?
2: Sí, totalmente, Rafa. La verdad que estamos con mucha expectativa. Viene siendo un año difícil, la verdad. Sin embargo, desde la Secretaría de Turismo y Cultura y con todos los actores del sector público, el sector privado, hoy nos acompaña todo el equipo de Termas. Ha sido un trabajo en conjunto para generar actividades, ¿no? En el caso de la temática del Mundial, por ejemplo, hemos organizado los días previos al partido, que son feriados, digamos, domingos, día previo al partido, actividades para los chicos, donde intercambian figuritas, está el pateá y ganá, sorteos quien hace más jueguitos, o sea, toda una mística mundialista. Que va la familia, van los niños. Colón tiene siempre ese turismo que es familiar y buscamos ahí que los chiquititos se encuentren, la pasen bien. Buscamos siempre estar innovando, digamos, ¿no? Teniendo cosas nuevas y eso claramente ha sido un éxito. Vamos a ver hasta dónde llega la selección, que no es una cuestión menor, pero en la medida que siga Argentina jugando, vamos a recibir a todos los turistas que lleguen con ese espacio que viene siendo muy, muy agradable. Como te decía recién, el Parque Nacional del Palmar es uno de nuestros principales atractivos. En este momento del año es interesante ir al parque. Tal vez si uno no va en enero hace un poquito de calor, pero en este momento del año es clave hacer todo lo que son caminatas por los senderos, alquilar un kayak, vivir esa experiencia de naturaleza que hace que, más allá de cómo es Argentina, uno tiene sus propios partidos, ¿no? Y depende cómo van esos partidos, uno está más o menos estresado y el parque claramente es un lugar que afloja, que ayuda mucho a relajar, digamos, ¿no?
1: Cuando uno piensa, voy a hacer un viaje a Colón, ¿cuántos días tienen que contar para decir, me voy un fin de largo, es suficiente, un fin de semana normal, o me tengo que tomar 5 o 6 días?
2: Mira, hay normalmente escapadas de 3 días, pero la verdad que Colón tiene para hacer, y sobre todo Tierra de Palmares, una semana, 15 días, 20 días, o sea, hay muchísimos atractivos, lugares chiquititos que tal vez no se conocen, no te hablo del parque, pero el parque es uno de los más conocidos. Pero si hablamos de naturaleza, tenés la Reserva Río de los Pájaros en Colón, la Reserva de los Teros en San José y en las islas para hacer avistaje de aves, por ejemplo. Fíjate cómo ahí nada más en solo un recorrido, que es la naturaleza, tenés 5 atractivos. Vamos a la historia, decís, bueno, ok, vamos al Palacio de San José, pero tenés Molino Forcla, los museos, que son 3, Colón, San José, Villa Elisa, y la granja de la administración de Alejo Pairet. Termas. Tenemos 3 complejos termales, que a veces alcanza con un día o la gente quiere volver. Fíjate cómo toda la gama de... Y no te dije las bodegas. Las bodegas tenemos en Colón, en San José, en Villa Elisa, en la Uva Jai. O sea que ahí tenés 5 bodegas para recorrer. Ya me fui en los días, ya me perdí. Pero después los espacios recreativos como Molino Ventura, como la Aldea Club de Campo, ni que hablar los almacenes de campo, claro. Don Francú. Bueno, hay un montón de lugares que son, como te decía, recónditos, que por ahí no están entre los principales, pero son lugares hermosísimos para ir a disfrutar.
1: Tenés que ir un mes más o menos.
2: Un mes más o menos.
1: Y por último, me hablaste de un trabajo mancomunado con distintas ciudades vecinas, ¿no?
2: Totalmente. Nosotros trabajamos Tierra de Palmares, que es la región que nos aglutina, Colón, San José, Liebig, Ubajay, San Salvador, Villa Elisa, somos los municipios que trabajamos en conjunto para justamente esto, para si alguien se aloja en Colón, yo le ofrezco además toda la gama de posibilidades que tiene en estos 6 municipios, digamos, ¿no? Por ejemplo, el parque pertenece a Ubajay, Aurora del Palmar, que está frente al parque, me había olvidado, es un espacio muy, muy lindo donde uno puede hacer cabalgata, safari, ellos tienen producción de vino también y está en Ubajay, y ese lugar es altamente recomendable, y por más que te alojes en Colón son 40 minutos, este trabajo mancomunado nos permite justamente eso, hacer que la gente se quede más tiempo, vuelva, Así que bueno, los esperamos a vivir una experiencia hermosa en Tierra de Palmares.
1: La palabra de Federico Escher, secretario de Turismo y Cultura de Colón, provincia de Entre Ríos. Muchas gracias.
2: Gracias a vos, Rafa.
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0: Seguimos en la microrregión Tierra de Palmares, Rafael, que combina naturaleza e historia y que además se destaca por sus tres complejos termales, Colón, San José y Villa Elisa, el Parque Nacional El Palmar y más de 10 kilómetros de playa sobre el río Uruguay. Esto es para la temporada estival, pero la microrregión Tierra de Palmares presenta muchos atractivos turísticos, culturales y gastronómicos. Y también se destaca por sus fiestas nacionales. Rafa, seguimos en Tierra de Palmares.
1: Bien, gracias. Estamos con Anabela Lugo, secretaria de Turismo de San José, en la provincia de Entre Ríos. Bueno, vinieron a presentar temporada de invierno, como tantos destinos, tantos municipios de la provincia. ¿En qué se diferencia San José, ya que viniste en presencia del destino?
4: Bueno, ¿qué tal? Muy buenas tardes ya. Gracias por estar acá acompañando este lanzamiento de la temporada de invierno. Particularmente San José es el corazón de la Tierra de Palmares. Tierra de Palmares es una microrregión turística en la que se encuentra el Parque Nacional El Palmar, por supuesto a quien le debemos el nombre de la microrregión, pero que además tiene muchísima variedad. Tenemos tres complejos termales en un radio de 30 kilómetros de distancia. Tenemos historia, tenemos recreación, tenemos paseos náuticos por el río Uruguay también. A pesar de que sea temporada de invierno, lo que es el turismo náutico sigue muy activo, turismo de pesca, turismo recreativo y gastronomía. Particularmente nuestra ciudad es la segunda colonia agrícola fundada en la provincia de Entre Ríos. Es la primera, perdón, de la provincia de Entre Ríos, la segunda a nivel nacional, así que vaya si no tenemos historia para contar. Particularmente este mes, el mes próximo, el 2 de julio, cumplimos 169 años y lo celebramos con una fiesta nacional. Es una de las pocas fiestas nacionales que se hacen en invierno, así que 24, 25 y 26 de julio, cuando termina el Mundial, ahí vamos a estar celebrando la Fiesta Nacional de la Colonización, que es una fiesta que evoca la llegada de los primeros inmigrantes a nuestra colonia y se celebra con tradiciones, con gastronomía y también con música en vivo. Particularmente, una de las jornadas vamos a tener la presencia del show de Luciano Pereyra, así que hay muchísima expectativa en esta próxima temporada de invierno.
1: Hay muchas novedades, ¿no? Y en el contexto del Mundial, ¿qué tipo de novedades trajeron?
4: Bueno, nosotros somos, nuestro lema de invierno es San José, puro corazón, por esto acá que les contaba, de que estamos en el corazón de la Tierra de Palmares, por la pasión que nos identifica, que lo mencionaban quienes me antecedieron, que hicieron la presentación, el secretario de Turismo, que
1: son muy apasionados.
4: Somos muy apasionados. Somos muy buenos anfitriones también, y eso también, a eso se debe el San José puro corazón, ¿no? Porque hay algo que destaca muchísimo el visitante, el turista, cuando llega a cualquiera de nuestras ciudades, es que le abrimos la puerta de nuestras casas y los atendemos como que si fuesen parte de nuestra familia, y eso los hace sentir muy especial. Además de todo lo que tenemos para ofrecer, ¿no? Pero creo que eso es algo que nos caracteriza muchísimo a los entrerrianos, la hospitalidad.
1: Por último, Anabela, desde ya muchas gracias por tu tiempo. Tierra de Palmares, son muchos municipios que la componen. ¿Cómo es el trabajo realizado entre todos para posicionar justamente esta región?
4: Sí, son 6 municipios los que la componen, también comunas y juntas de gobierno. El trabajo es en conjunto, venimos desde el año 2007 trabajando como microrregión. Nos reunimos periódicamente, pero también nos llamamos todos los días y nos compartimos actividades y nos acompañamos en el desarrollo de cada una de las actividades. Tenemos estrategias de comercialización en conjunto, por ejemplo, ahora durante el mes de junio tenemos lo que es el pasaporte termal, que es un acceso en el cual uno ingresa por primera vez a cualquiera de los tres complejos con los que cuenta la región, obtiene el 50% de descuento en la entrada del segundo y del tercero. Eso es una de las tantas estrategias que tenemos. Organizamos eventos también en conjunto. En septiembre tenemos el ciclo turismo por Tierra de Palmares, que es una jornada que se desarrolla en el Parque Nacional El Palmar, pero que es organizada justamente por todos los municipios y comunas de la microrregión. Así que ese es un ejemplo de alguna de las actividades, pero tenemos una agenda anual con eventos a nivel microrregional.
1: Muchas gracias.
4: A ustedes.
0: como decía Anabela Lugo, San José, bajo el eslogan Raíces de una Comunidad Productiva, la Fiesta Nacional de la Colonización 2026 tendrá su marco festivo del 24 al 26 de julio con esta tradicional y emblemática fiesta que tendrá en esta oportunidad la presencia estelar en el escenario principal, nada más ni nada menos que de Luciano Pereyra, entre otros. Vamos a ir a un tema musical precisamente de Luciano Pereyra. Ya volvemos con más protagonistas de Entre Ríos, sede oficial del invierno 2026.

0: Seguimos con los destacados en esta presentación de productos y novedades de turismo, historia y cultura entrerriana en Buenos Aires. El destino Concordia no podía estar ausente. Rafa, vamos con la nota, por favor.
1: Bien, gracias Ricardo. Estamos con María Belén Schauinholt, subsecretaria de turismo de Concordia, en la provincia de Entre Ríos, que hoy vienen a presentar acá lo que es temporada de invierno tan importante para un destino termal como lo es Concordia, ¿no?
2: Bueno, venimos hoy a la Casa de Entre Ríos, en Buenos Aires, a presentar lo que es la temporada de invierno para Concordia, sobre todo, y en esta presentación que nos invitó la provincia de Entre Ríos junto a otras localidades de Entre Ríos.
1: Bien, ¿cuáles son los atractivos? Vos recién hablabas de cabalgata, de turismo a naturaleza. Está muy ligado Concordia a un destino de naturaleza, ¿no?
2: Sí, al turismo rural, sobre todo, para hacer un día de campo, cabalgatas, y a esto sumarle también el recorrido a los viñedos y bodegas. Tenemos una cepa insignia que es el Tanat, que es exclusivamente de nuestra región. Poder disfrutar no solamente con pareja, sino en familia, esta actividad.
1: ¿Esa actividad es un recorrido por bodega, recorrido por viñedos, y después cómo termina?
2: Y después termina con una degustación de cada uno de los vinos. Cada bodega tiene una serie de vinos, así que mínimo son 4 vinos que pueden disfrutar y degustar junto a comida típica de nuestra ciudad.
1: Una historia muy interesante la del Tanat, ¿no? En la provincia de Entre Ríos, más precisamente en Concordia. Y bueno, ¿cuál es la manera de llegar? Porque la gente dice, bueno, ¿cómo llego a Concordia? ¿Es fácil? ¿Puedo ir en auto? ¿Tengo que ir en avión? ¿Puedo ir en avión?
2: Bueno, hay vuelos en avión de 45 minutos saliendo desde Aeroparque con la empresa Humming, que está operando actualmente en el aeropuerto de Concordia, y sale los martes y jueves para poder disfrutar de Concordia y todas las experiencias. Además, en auto, si salen a la mañana temprano, al mediodía ya están en nuestra ciudad disfrutando lo que es termas. Tenemos también el río Uruguay para disfrutar de la pesca deportiva del dorado y otras especies, y por supuesto todo el imponente lago de Salto Grande que se formó a través de la represa hidroeléctrica.
1: Hiciste mención de la gastronomía. ¿Cuáles son los platos más icónicos que uno no puede dejar de probar si visita la ciudad?
2: Bueno, la boga, por ejemplo, en todas sus variedades, y después los asados y las empanadas. Esos son los platos más típicos de Concordia. Y tenemos un postre también que se llama Postre Concordia, que es a base de nuez pecan, que tenemos mucha producción de nueces. Y mencionarte un dato de color por ahí, que Abel Pintos es uno de los productores que eligió nuestra ciudad para emprender esta producción.
1: Y por último, bueno, tienen un jugador que está en el Mundial ahora, ¿no? Que es oriundo de Concordia.
2: Sí, Senesi, que, bueno, entró al Mundial, así que es un orgullo concordiense poder tenerlo a él ahí en la selección.
1: Muchas gracias, María.
2: Gracias a vos.
0: Muchas gracias, Rafa. Rafael Fredes pasó aquí en Sentí Argentina.
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0: Bueno, Mauricio Colelo, secretario general de la Gobernación de Entre Ríos, presentando la temporada de invierno de Entre Ríos. Mauricio, ¿cómo se destaca Entre Ríos con diferencia a otras provincias? ¿En qué?
4: Gracias por acercarse y estar en este evento tan importante para nosotros. Yo siempre digo, Entre Ríos se destaca porque, como su mismo nombre lo indica, está rodeado, cercado de ríos, tiene los paisajes más lindos del país, atardeceres que realmente enamoran por su gastronomía, por sus vinos. Entre Ríos supo ser el principal productor vitivinícola antes de la ley Justo.
0: Por su nación de vitivinicultura.
4: Exactamente, por su ubicación geográfica. Entre Ríos está siempre cerca, por lo menos de las grandes ciudades, en un turismo que va cambiando, en donde la gente cada vez se toma menos días, va y viene, eligen distintos destinos. La verdad que es una virtud que lo destaca también. Entre Ríos está cerca, tiene buena ubicación geográfica, pero como siempre le digo, lo que más destaca Entre Ríos es su gente. El entrerriano sabe perfectamente cómo recibir a quienes nos visitan, cómo ser buenos anfitriones, y garantizamos que todos aquellos que quieran venir a Entre Ríos van a querer volver.
0: La provincia, sin ninguna duda, tiene un plus de gran beneficio. Uno, por su cercanía, hoy se está dando el turismo de cercanía. Otro, por la gran diversidad de productos, termas, cultura, historia, vinicultura, ríos. Pero por el otro lado, no escapa a la general, a la ley, que hay muy bajo consumo en todo el país. ¿Cómo piensan ustedes contrarrestar ese consumo.
4: Sin duda que el sector turístico no está atravesando por el mejor momento, y de hecho las ocupaciones hoteleras, que si querés es el indicador que uno más se fija en estas cuestiones, está por debajo de lo que supo tener en valores históricos. Ahora, también es cierto de que aún en esa media nacional, Entre Ríos está por encima de la media nacional. Es decir, que la gente sigue eligiendo Entre Ríos para tomarse un descanso, porque es una provincia linda, segura, que tiene una gran oferta de turismo de bienestar, que es lo que la gente está buscando hoy. Y nosotros desde el gobierno lo que intentamos hacer es trabajar codo a codo con quienes son los protagonistas de motorizar toda esta historia turística, que es el sector privado, en la gran familia o la gran industria turística, que es una de las principales generadoras de empleo en el mundo. Bueno, hemos saldado una deuda histórica que tenía la provincia, que es la creación del ente mixto de turismo. Un ámbito, un espacio que pone el sector privado en donde siempre tuvo que estar, que es en la toma de decisiones y en la ejecución de políticas públicas. En definitiva, ¿cómo hacemos para que todas esas riquezas de las que hablamos permanentemente, la gente las conozca para que nos elija? Y una vez que venga, ya queda, créeme que el trabajo está hecho, porque van a decidir volver.
0: Hay trabajos que no se ven, que son netamente por decisiones políticas. En el caso de ustedes, han trabajado mucho en el tema vial, porque se habla mucho del estado de las rutas nacionales. Ustedes están trabajando ese tema y además están invirtiendo en el tema del aeropuerto de Concordia también.
4: Inauguramos el aeropuerto de Concordia, que es una puerta de entrada más a la provincia. El paso de Salto a Concordia, que es otra puerta a la entrada, hasta hace unos pocos meses era un monumento a la desidia, y hoy podemos decir con mucho orgullo que es el mejor paso fronterizo de Argentina. Estamos interviniendo la gran mayoría de las rutas de las provincias, de los caminos. Ya el 40% de las rutas están intervenidas, más de 1,000 kilómetros mejorados con esfuerzo del gobierno provincial, y estimamos que antes de fin de año va a tener intervención el 100% de nuestras rutas para que sea más amable la visita de todos los turistas. En definitiva, permanentemente estamos trabajando, e insisto, codo a codo con el sector privado, que es quienes verdaderamente tienen que ser los protagonistas de esta historia, de ver de qué manera podemos promocionar mejor la provincia e impulsar todo el potencial dormido que tiene en materia turística.
0: Es decir, que hay una decisión política y hay política de Estado.
4: Ambas cosas. Sin política no hay decisión, y sin decisión hay política. Así que el gobernador tiene la decisión política de llevar adelante esta promoción turística importante que estamos haciendo para poner de una vez por todas a Entre Ríos como uno de los destinos turísticos destacados del país.
0: La última, tres imperdibles. Hay muchos, pero tres imperdibles para vos.
4: Gastronomía, sin lugar a dudas. Termas. Yo le diría que prueben la cepa Marcelán del vino entrerriano, que es de lo mejor del país.
0: Muchísimas gracias.
4: A ustedes.
0: Mauricio Colelo, secretario general de la Gobernación de Entre Ríos. Para cerrar este bloque y el informe de Entre Ríos en la presentación en Buenos Aires, hablamos con la máxima autoridad turística de la provincia del litoral, Jorge Sato.
5: Una vez más, lanzamiento de temporada, una gimnasia que ya Entre Ríos practica tanto en el invierno como en el verano. Y bien, muy expectantes, son tiempos difíciles, venimos con algunos números que no son los esperables por todo un contexto nacional, pero creemos que en las vacaciones de julio vamos a poder tener una muy buena performance, sobre todo porque nosotros tenemos el producto estrella, que es Termas. Somos en Entre Ríos la capital nacional del termalismo, con 16 complejos termales muy cercanos a todos los centros emisores, y muchas sorpresas. La gastronomía de excelencia que tiene Entre Ríos, su parte histórica, sus bodegas que crecen día a día, así que una gran propuesta. Hemos decretado en esta campaña que Entre Ríos es la sede oficial del invierno. Es el lugar más cálido para pasar el invierno y para ver el Mundial. Así que todos nuestros prestadores, toda la parte privada, se ha preparado para ser sede y para dar al turista en la mejor tribuna posible para ver los partidos.
0: En productos, ¿cuáles son las novedades, aparte de las que ya mencionaste?
5: Bueno, los complejos termales, que siempre crecen en diversidad de opciones, todo lo que tiene que ver con salud, todo lo que tiene que ver con bienestar, las prácticas del stretching, las prácticas del yoga, caminatas, recorridas en bicicleta, vistajes, dentro de los complejos y también en las zonas circundantes. La gastronomía nuestra, que mejora y mejora y mejora, no para, siempre hay cuestiones nuevas. Y la parte de los viñedos también, que viene haciendo propuestas gastronómicas de excelencia.
0: Jorge, ¿cree que en esta temporada de invierno, con la crisis que hay y un consumo bajo, usted tiene una ventaja comparativa a ser un destino que está muy cerca de centros emisores y si prevalece el turismo de cercanía?
5: Si vos decidís, estando acá en Capital Federal, hacer vacaciones en Entre Ríos el mismo día que te subís con tu familia al auto, vas a estar disfrutando del destino seguramente al mediodía, si salís muy temprano, haciendo un asadito, aunque lo comas a las 3 de la tarde, o ese día elegís ir a un restaurante. Aprovechás hasta el primer día, y esto es una ventaja. Lo mismo el último día, vas a estar durmiendo en destino, levantándote tranquilo, desayunando y haciendo las últimas fotos, el último disfrute, las últimas compras para los amigos, y vas a volver a tu casa en una hora razonable para el otro día empezar a trabajar. Poco viaje, baja costos y distancias. Bueno, Entre Ríos ahora está trabajando fuertemente, el gobernador Rogelio Frigerio haciendo unas inversiones con mucho sacrificio en el mejoramiento de la trama vial, que la habíamos encontrado muy destrozada. Hoy ya se empieza a notar, después de 2 años de gestión, que mejoran las rutas.
0: ¿Cómo está impactando el aeropuerto de Concordia?
5: Bueno, está muy bonito, está terminado, llevó casi 8 años el proyecto. Estamos trabajando fuertemente, hoy tenemos reuniones, no es fácil activar un aeropuerto, lleva mucho trabajo. Lentamente lo vamos vendiendo y vamos a ver prontamente los resultados.
0: Es decir que esperan una intensa y buena temporada.
5: Sí, esperamos una buena temporada.
0: De esta forma, Jorge Sato, presidente del Ente de Turismo de Entre Ríos, presentando la campaña Entre Ríos, sede oficial del invierno, que sin duda este concepto instala una mirada renovada sobre el destino, vinculándolo a experiencias cálidas y capitalizando el contexto mundialista para reforzar su identidad turística. Hemos decretado que Entre Ríos es sede oficial del invierno, sostuvo Sato. Tenemos termas, gastronomía, historia y la mejor hinchada, concluyó muy orgulloso la máxima autoridad turística de la provincia entrerriana.
3: 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Pausa. Un respiro corto, como cuando dudás antes de mandar ese audio. Enseguida volvemos con más de eso que te acomoda el día. No te vayas lejos, ¿eh? 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

0: Seguimos en Sentía Argentina. 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Con su combinación de paisajes imponentes, cultura viva y sabores auténticos y experiencias únicas, la provincia de Jujuy se prepara para recibir a miles de turistas durante la temporada de invierno 2026, reafirmando su lugar entre los destinos más atractivos de la Argentina, así lo destaca el ministro de Turismo y Cultura, Federico Posadas, en esta nota.
1: Sí, así es. Bueno, la posibilidad de poder mostrar todo lo que tenemos para ofrecer en nuestra temporada alta de vacaciones de invierno. La verdad que muy muy contento por la convocatoria, por lo que representa Jujuy hoy en términos de turismo a nivel nacional, los buenos niveles de ocupación que ya se ven en las reservas para vacaciones de julio, la oferta además que tenemos para esta época con el tren solar, con el tren nocturno, con la inauguración del Centro Cultural Lola Mora a partir del 2 de julio, que va a ser algo icónico, con el aumento de la conectividad, con Joy Líneas Aéreas, con Aerolíneas aumentando la cantidad de vuelos y el tamaño de los aviones. Con más frecuencias para Córdoba, la vuelta de Jetmar a partir de octubre, que también nos genera mucho entusiasmo, la conectividad con Asunción del Paraguay, que ya está confirmada con Paranaer y que se extendería a partir del 3 de agosto con Iquique, que se suma a Santa Cruz de la Sierra. Bueno, muy buenas noticias están pasando en la provincia, en un contexto complejo de la Argentina. Crecer de la mano del turismo hoy es fundamental, uno de los objetivos que nos ha planteado el gobernador, que nos ha acompañado también y que muestra también el compromiso con la agenda turística para su gobierno y para su gestión. Con inversión en infraestructura muy muy fuerte, bueno, terminando la Mora ahora, avanzando con el proyecto de tener un centro de convenciones también a partir del año que viene, un nuevo hotel que se va a inaugurar a partir del 15 de agosto también en la Merian, un 4 superior para la capital jujeña, y un hotel nuevo que comienza también a construirse en la capital, que va a ser una firma de Marriott y otra de Hilton. Está creciendo la oferta, está creciendo la demanda. Creemos que el cambio que ha habido en el movimiento turístico del norte, en donde ya Jujuy no es un lugar de paso, sino que es un destino que se elige en sí mismo porque se duplicó el pernocte, porque está en la mente de todos los potenciales turistas y también de las agencias mayoristas que nos cuentan que Jujuy cada vez se pide más. Así que la verdad que muy, muy entusiasmado, trabajando para estas próximas vacaciones de julio, pero fundamentalmente para garantizar que haya turismo todo el año en la provincia.
0: ¿Y cuáles son las novedades para esta temporada? Porque si bien hablamos del tren, hablamos de todos los 10.000 años de cultura, hablamos de Yunga, porque también tiene Yunga Jujuy. ¿Cuáles son las novedades?
1: Bueno, el 2 de julio, como les decía, se inaugura el Centro Cultural Lola Mora. Vamos a tener salidas especiales del tren solar, no solo las salidas regulares, sino también las salidas nocturnas con el astroturismo. Vamos a tener también una salida durante todas las semanas del tren del vino apeaderos que han construido las bodegas para poder combinar el servicio del tren solar con la posibilidad de hacer degustaciones, de poder combinarlo con la gastronomía. Bueno, hay un boom turístico en la provincia de Jujuy de la mano del enoturismo.
0: ¿Están convirtiendo al tren en temático,
1: es
0: decir?
1: Así es, la idea es empezar a meterle distinto tipo de prestaciones, aprovechar que ya tenemos la infraestructura instalada y hacerlo rodar como hacen los aviones, la mayor cantidad de tiempo posible, sacarlo a la noche. Y la verdad que cada vez que ha habido una oferta de este tipo, el público ha respondido, jujeños y turistas. Así que la idea es darle más asiduidad y poder convertirlo en un tren temático. La verdad que hoy viene traccionando mucho el tren y mucha gente que está eligiendo el destino para vivir la experiencia del tren solar. Y también hay que reconocerlo, el trabajo que se está haciendo con todos los bodegueros, fortaleciendo lo que es la ruta del vino, tanto de la zona de los Valles Templados como de la Quebrada, vinos de más de 2.200 metros sobre el nivel del mar, con un terroir realmente increíble, que están ganando premios a nivel nacional. Hemos ganado un premio de la ruta del vino en la Wine Explorer 2026. Así que la verdad que bueno, gastronomía, vinos, tren, centro
0: turismo
1: cultural
0: deportivo, porque también están traccionando el turismo deportivo, se va a jugar un partido importante de la Copa.
1: Después cada 14 días tenemos un evento turístico, cultural, la Renga, el

0: El 15 de agosto, los Wallabies con los Pumas el 29 de agosto, el 12 de agosto CASU, la fiesta de los estudiantes a fines de septiembre, así que tenemos una agenda muy muy intensiva. Vuelve la Copa Argentina, un partido de Boca, el trail de el Ironman, el Mont Blanc, que va a tener una fecha a partir de marzo también en la provincia de Jujuy, bueno, el Rally de los Andes, que son todos los meses de mayo, que es una edición más que confirma que vuelve a la provincia, así que muy muy entusiasmado por todo lo que viene pasando con los grandes eventos, pero también con el turismo espontáneo, que ya sea fin de semana largo, durante la semana o en vacaciones, el mercado está respondiendo muy bien.
1: Mucha energía.
0: Mucha energía viva.
1: Gracias. Muchas gracias.
0: Gracias a vos.
1: Federico Posadas, ministro de Turismo y Cultura de la provincia de Jujuy, también aquí en Sentí Argentina.
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1: Seguimos en esta presentación de Jujuy Buenos Aires. Excelente presentación. ¿No la vimos bailando carnavalitos, presidenta de la Cámara Argentina de Turismo, Laura Teruel?
3: Sí, perdón, usted salió. Yo estuve bailando. Estuve bailando con el gobernador, con el ministro, con Diego Valdecanto, estuvimos bailando, muy, muy lindo. En el cierre, la verdad que la energía de Jujuy se transmite, se nota, la energía de Jujuy, de su gente, y todo el trabajo que viene haciendo, posicionando al turismo, el gran cambio que han hecho, un antes y un después, con la gran inversión del tren solar, con la gran inversión de tener una agenda activa, una agenda y un calendario activo de eventos de distinto tipo, deportivos, culturales, gastronómicos. Ahora la inauguración del Museo Lola Mora. Ya tienen un 60% de reservas para vacaciones de invierno. Y bueno, un trabajo, lo dijo el gobernador, más de 28.000 puestos de trabajo generados por el turismo. Vamos camino a ser el máximo empleador a nivel mundial. Y Argentina no puede quedar afuera de eso, y en ese sentido nuestra responsabilidad del sector privado y es del sector público que nos acompañen con todas las medidas que necesitamos para poder producir estos puestos laborales.
1: Hoy más que nunca se necesita el apoyo de ambos sectores, tanto del privado como público, en esta manifestación que tenemos los argentinos de sacar adelante el sector.
3: Exactamente, el trabajo mancomunado, y lo venimos haciendo. Lo vamos a profundizar. En el día de mañana tenemos una reunión extensa de trabajo con el secretario Scioli y el equipo del secretario Scioli y el equipo de la Cámara Argentina de Turismo, trabajando en muchas cuestiones. Y bueno, vamos a estar trabajando en esta agenda y luego seguramente vamos a volcar a la prensa algunas cuestiones, preparando acciones. Se viene el 60 aniversario de la CAT prontito. Así que bueno, trabajando muy, muy activamente. En un año de gestión que lo cumplí ayer.
1: Sin ninguna duda, Laura, hay mucho trabajo en conjunto. ¿Cuáles son las perspectivas que tiene el sector público para esta temporada de invierno? En algunos sectores está nevando y eso es muy bueno.
3: Sí, en algunos sectores comenzó a nevar la semana pasada. En varios de los destinos de nieve está nevando. Hay mucha demanda de los destinos de nieve, sobre todo de público del exterior. El mercado brasileño, se ha hecho un gran trabajo del ImproTour, de la Cámara Argentina de Turismo, con todos los operadores en distintos destinos de Brasil, en rondas de negocios. Hay más conectividad, los vuelos están con alta demanda, necesitamos la nieve, la condición se está dando, pero también necesitamos mover el turismo interno, ¿no? Y ahí es clave la financiación. Recientemente se lanzó un programa de Banco Nación, algunos otros bancos replicaron. Y bueno, el entusiasmo y que la gente pueda vacacionar, pueda viajar, pueda hacer un movimiento de escapada en los distintos destinos de nuestro país. Los destinos que marcan agenda, que tienen calendario, la demanda acompaña. Lo vimos recientemente en este fin de semana que pasó de junio, que es un fin de semana que históricamente no se mueve el turismo o se mueve muy poco. Hay que medirlo cada fin de semana y la sumatoria de cada fin de semana, porque en este 2026 son muchos los fines de semana, entonces no podemos quedarnos con un dato aislado. Pero el movimiento está los fines de semana que no son largos también, porque quien puede toma algún día, quien trabaja con office, el movimiento está. Así que bueno, desde la CAT acompañando en todo esto y en todas las acciones del sector privado, con agenda abierta, trabajando con las 22 instituciones, las cámaras, miembros socios, los socios activos y cada una de las personas que traslade cuestiones inherentes al turismo.
1: Además, la última también, y muchas gracias por tu tiempo, Laura, el turismo receptivo también se está dando vuelta.
3: Exactamente, el turismo receptivo están cambiando los números, lo expresó el secretario, y bueno, eso tiene que ver con un trabajo que se viene dando, con un levantamiento de visados, con una apertura de la conectividad, de cielos abiertos, y con un gran trabajo del sector privado, ¿no? Que invierte mucho, el sector privado invierte mucho para viajar, para estar en las ferias, para estar en los BAI, para estar en los destinos del exterior, mostrando nuestros productos. Y bueno, hoy los números están, se están revirtiendo, pero necesitamos promocionar a Argentina, siempre estar activo Argentina en el mundo y en todos los mercados nuevos, los mercados que tenemos grandes expectativas, los cercanos como Brasil, Chile, pero siempre tenemos que estar presentes.
1: Muchísimas gracias, Laura Teruel.
3: Muchas gracias a vos por siempre difundir todas las acciones de la Cámara. Y siempre difundir el turismo, porque el turismo somos todos. También los medios especializados del turismo hacen gran parte para que todo llegue al consumidor final.
1: Gracias. Laura Teruel, presidente de la Cámara Argentina de Turismo, también aquí en Sentir Argentina.
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9: Quien encabezó esta presentación jujeña y fue acompañado por el secretario de Turismo y Ambiente de la Nación, Daniel Scioli, fue el gobernador Carlos Adire.
27: Estamos presentando la temporada de invierno de turismo de la provincia. La verdad que un gusto, bueno, acompañar a todo lo que es el Ministerio de Cultura y Turismo de la provincia. Agradecer al secretario de Turismo, a Daniel Scioli, que nos acompañó, y al CFI, que nos prestó acá su casa, su secretario general, a Ignacio Lamote. Bueno, para presentar acá a los amigos, las agencias acá en Buenos Aires, todo el potencial y todo lo que tiene Jujuy para el turismo en invierno. Así que la verdad que muy contentos de poder mostrar, bueno, todo esto, ¿no? Lo que tenemos.
9: Gobernador, para aquellos que conocen Jujuy, que hace mucho que no van, y para aquellos que no han ido nunca, ¿qué le dice usted? ¿Por qué tienen que ir a Jujuy?
27: Bueno, tenemos que ir a Jujuy porque, bueno, obviamente que tenemos unas bellezas naturales únicas, la verdad, hermosa. Tenemos un excelente clima para este tiempo y tenemos obviamente un montón de hitos muy importantes que merecen ser visitados y conocidos. Todo lo que es nuestra quebrada de Humahuaca y las yungas, que tienen una gran potencia. Bueno, y obviamente también tenemos la bonomía de nuestra gente, nuestra gastronomía, que es tan particular y diferente a otras. Y bueno, todo lo que tenemos en materia de cultura e historia, que Jujuy está lleno de eso. Así que la verdad que es un hermoso destino para conocer no solo una parte tan hermosa de nuestro país, sino también todo lo que es nuestra gente, nuestra cultura, nuestra historia, que es muchísima, que es muy rica.
9: Sin ninguna duda, gobernador, que se ha convertido en un destino Jujuy todo el año, no solamente para el mercado nacional, sino también para el mercado internacional. Ustedes han trabajado mucho, especialmente en la área aerocomercial.
27: Sí, bueno, la verdad es que venimos trabajando muchísimo, venimos para mostrar nuestra provincia, todo lo que tenemos. De hecho, la participación en distintas ferias nacionales e internacionales, obviamente trabajando en la, buscando la manera de mejorar toda nuestra conectividad con más vuelos, incorporando distintas empresas y bueno, obviamente también no solo nacional, sino internacional, con conectividad con Asunción y ahora a partir de agosto también con Iquique. Así que la verdad, y mejorando obviamente la conectividad con Buenos Aires, Córdoba, que son los grandes centros. Así que la verdad que hacemos un gran esfuerzo en ese sentido y bueno, creo que da sus resultados, ¿no? Porque en realidad creo que el turismo ha crecido mucho, representa una buena porción de nuestro producto bruto, significa generación de trabajo para nuestra gente. Así que bueno, la verdad que por eso es que acompañamos e invitamos a, bueno, a todos los que nos estén escuchando y viendo, para bueno, para que acompañarnos, para esperarlos en Jujuy en la temporada de invierno.
9: ¿Cuánto impacta, gobernador, el desarrollo del turismo como sector productivo, tanto en la hotelería, en la gastronomía? Usted hablaba que produce mucho trabajo.
27: Sí, bueno, hoy está prácticamente en el orden de 28.000 puestos de trabajo. Y además también representa más del 10% de nuestro producto bruto, así que es una industria muy importante para nosotros. Así que bueno, vamos a seguir insistiendo y trabajando para que más turistas nos acompañen y lleguen a visitar nuestra provincia, ¿no?
9: ¿Se debe trabajar en el Norte Grande como una marca registrada, como lo es Patagonia, por ejemplo?
27: Bueno, creo que lo venimos trabajando, ¿no? Ya desde hace muchos años que venimos con ese esfuerzo. De hecho, siempre, digamos, las provincias del Norte Grande, las 10 provincias, venimos trabajando en distintos aspectos y bueno, obviamente el turístico es uno de ellos, pero sobre todo creo que ahí aunamos esfuerzos buscando la mejora en la conectividad, mejoras en lo que es la, digamos, todo lo que es la, el tránsito, lo que es la, las rutas, porque bueno, son muy importantes y bueno, así que hacemos gran esfuerzo para trabajar sobre eso, ¿no?
9: La última, y ahora sí, ¿le preocupa la baja de consumo a nivel país?
27: Bueno, sí, obviamente que nos preocupa y mucho, porque bueno, obviamente esto significa además merma en la coparticipación, esto tiene su repercusión en la materia impositiva, pero bueno, esperamos y hacemos esfuerzos para justamente para que esto no caiga, no decaiga, y bueno, uno de los sectores es el turismo, así que esta presentación tiene que ver con eso, con buscar la manera de seguir mejorando y tener más turistas, y obviamente eso significa más consumo, más trabajo y más y mejora en la economía de nuestra provincia.
9: ¿Qué le pidió a Santilli?
27: No, bueno, le pedí por las rutas, justamente, le pedí por las rutas, por la ruta 34, que si bien estamos trabajando, haciendo un esfuerzo, bueno, necesitamos también el acompañamiento de Nación. Le pedí también por otra ruta, por la ruta 52, que es la que une de Purmamarca hasta Chile, hasta el Paso de Jama, que es una ruta muy importante desde el punto de vista turístico, porque atraviesa Salinas Grandes, que es una gran atracción turística, sino también por eso la ruta es muy importante para la minería, para la producción. Así que bueno, un poco hablando de cuáles son las necesidades más urgentes que tenemos.
9: Sin duda, la inauguración el 2 de julio del Museo Lola Mora se destaca como un proyecto de gran envergadura con características sustentables.
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9: Dejamos el destino Jujuy y nos metemos de pleno con las recomendaciones para teatro, cine y series en plataformas digitales con Liliana Podestá. ¿Cómo estás, Lili? ¿Qué nos traes para hoy?
6: ¿Quiere que arranquemos por el teatro o le doy un adelanto de todo?
9: Vamos a hacer una cosa. Tire el título de teatro, tire los títulos de la segunda entrada y arrancamos con teatro. ¿Le parece?
6: Bueno, bárbaro. Muy bien. En teatro le voy a hablar del curioso incidente del perro a medianoche. Un título sugestivo.
9: ¿Cómo es?
6: Que ya
9: ¿cómo
6: estuvo
9: es?
6: En la cartelera de...
9: Diría Fantino, para.
6: ¿El curioso? El curioso incidente del perro a medianoche.
9: Mira, el curioso
6: es una obra hermosísima.
9: El perro a medianoche, muy bien.
6: Una obra hermosísima que se estrenó en el 2019. Y después les voy a hablar de dos series. Esta vez me voy a meter con la intriga, el nuevo estreno de basada una serie de mucho suspenso basada en un libro de Harlan Coben que tiene un contrato con Netflix por muchas de sus libros, tiene más de 30 libros. Este se llama Te encontraré, la verdad la devoré. Y la otra, una serie de terror que se llama Marianne, que está recomendada nada más ni nada menos que por Stephen King. Así que vamos a ver. Después me cuentan si les gusta.
9: Perfecto. Entonces, bueno, vamos con el curioso incidente del perro a medianoche, la obra de teatro. Por favor, Lili.
6: Sí, está de jueves a domingos en el Teatro Maipo. Está basada en un bestseller de Mark Haddon, que se llama así, El curioso incidente del perro a medianoche. Y esta obra se estrenó en Buenos Aires en el 2019, casi con el mismo elenco. Tiene un recorrido hermoso, creo que se estrenó en el 2003 por primera vez en Londres, ganó un montón de premios, estuvo en Broadway, bueno, estuvo en muchísimos lugares del mundo y siempre arrasó. Ahora vuelve a Buenos Aires por algunas semanas, creo que son 2 meses, y sobre todo es una obra muy creativa, muy creativa. La apuesta de Carla Calabrese, que además de la directora, es una de las protagonistas, la narradora, le aporta dinámica a toda la escena y utiliza muchos recursos técnicos para recrear diferentes ambientes por los que se desarrolla la acción, ¿eh? Hay proyecciones, mapping, coreografía. La verdad que una de las cosas que más me llamó la atención es la belleza que se ve en el escenario y la creatividad, como les decía. Es la historia de Christopher, que es un adolescente del espectro autista, un adolescente de unos 15 años con una habilidad extrema y una visión del mundo diferente al resto. Es un chico que de repente tiene problemas para, no quiere que lo toquen, le tiene algunas fobias, tiene problemas para relacionarse con otras personas, pero es un genio. Puede recitar los números primos, explicar la teoría de la relatividad y ama las novelas de Sherlock Holmes. Esa es otra de las cosas. Y eso es lo que desencadena después su investigación cuando se entera de la misteriosa muerte del perro de la vecina. Ahí inicia una investigación para encontrar al culpable, pero más que al culpable, descubre, digamos, mucho sobre sí mismo y sobre su entorno. Es un relato transformador, realmente muy lindo, una joya, la verdad, una joyita. A los que les gusta el teatro, a los que les gusta la innovación, vayan a verlo porque emociona muchísimo. El protagonista se llama Iñaki Aldao, que es el mismo que había protagonizado la otra obra, que también la dirigió Carlos Calabrese, digamos, la primera versión, hace ya 7 años, y con un elenco fantástico, sobre todo de actores muy duchos en la comedia musical.
9: Claro.
6: Melania Lenoir, Pablo Sultani, Silvana Tomé, muchísima gente muy talentosa. La verdad es súper recomendable. Vayan abiertos, vayan curiosos, porque les va a gustar, estoy muy segura. Está en el Teatro Maipo de jueves a domingo con este título inquietante, ¿eh? El curioso incidente del perro a medianoche.
9: Muy bien, Lili. Interesante. El título es muy interesante realmente y me parece que su narrativa ha sido también muy interesante. Hay que seguir apoyando el teatro. Lili, enseguida venimos. Título ya lo adelantó al principio del programa, pero lo recordamos nuevamente para la próxima entrega.
6: Bueno, bárbaro, les voy a hablar de Marianne, una de terror. Agárrense de las manos.
9: Pero de terror, terror. Usted me garantiza que terror, de terror, terror.
6: Es de terror, terror, pero del terror interesante, ¿no? De ese de clase B, ¿viste? Que sí, decís, sí, nada, esto sí, es trucho.
9: Esto no, es trucho, ¿no?
6: Terror. Terror, terror, así que véanla, y a los que les gusta el terror y a los otros también. Y la otra es de mucho suspenso y se llama Te encontraré.
9: Gracias, Lili, enseguida volvemos, vamos a ir al último corte y regresamos con todo lo que pasó en la presentación del Partido de la Costa en la Ciudad Autónoma de Buenos Aires. Ya venimos, esto es Sentí Argentina para todo el país.
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0: Seguimos en Sentí Argentina, este programa que lo podés revivir a través de nuestro portal web www.sentiargentina.com y en nuestras redes sociales @sentiargentina. Ok, el Partido de las Costas también ofreció aquí en la ciudad de Buenos Aires a agencias de viajes e invitados especiales toda su oferta para este invierno 2026, pero también proyectada al verano 2026-2027. En este caso, Diego D'Angelo estuvo con los protagonistas del sector privado. Diego.
1: Florencia, especiales. ¿Qué es Mundo Marino para la gente de la costa?
2: Mundo Marino no es solo un parque educativo y uno de los principales atractivos de San Clemente, sino es parte de la historia. Estamos hablando de un parque que tiene 47 años, pero que además el nacimiento del Mundo Marino se da porque aparecían ahí al lado de la ría, al lado del puerto, animales que necesitaban asistencia, animales marinos, y don David Méndez, que es el fundador de Mundo Marino, se llevaba a la pileta de su camping a esos animales y buscaba un veterinario para que los asista. Pero resulta ser que venía más gente a ver esos animales que alojarse a su camping. Claro. Entonces, esta parte de la historia es algo que para Mundo Marino y para San Clemente no es simplemente anecdótico, es parte de su historia.
1: Totalmente. Bien, y después de tantas décadas, después de tantas visitas, porque los animales han logrado que los chicos, básicamente de las escuelas y las familias, entiendan y comprendan cuánto es el interés que hay desde el ser humano por el cuidado de la naturaleza, ¿no?
2: Totalmente. Mundo Marino como parque educativo tiene un departamento de educación ambiental que se ocupa, entre tantas otras tareas, de visitar las escuelas, de tratar de algún modo generar conciencia en los chicos, en las nuevas generaciones, de cuidar el medio ambiente, de cuidar a los animales, de generar esa sensibilidad para con el ambiente, ¿no? Que es fundamental, que es el que nos va a llevar a dar vuelta a la página y hacer las cosas mejor de lo que las venimos haciendo.
1: Totalmente. Bueno, por además de los animales, hay mucho más.
2: Sí, totalmente. Conta. Mundo Marino no solo educa. Nos encargamos de abrazar a las familias, de generar diversión. Hay algo que a mí me ha quedado grabado y es escuchar estas historias de los abuelos que vinieron con los nietos y hoy esos chicos quieren traer a sus hijos porque quieren volver a vivir esa experiencia, ¿no? La misma historia. Entonces, genera recuerdos, esas vivencias que se quieren replicar, que es lo más valioso, ¿no?
1: Visitamos Mundo Marino. ¿Y entonces qué hacemos?
2: Bien, ¿visitas Mundo Marino? Todo el año. En temporada baja estamos abiertos sábados y domingos y luego en temporada alta todos los días. Por lo tanto, ahora en vacaciones de invierno pueden venir de 10 a 18 horas todos los días. Ingresan y tienen para ver presentaciones educativas, shows divertidos con motos acuáticas, con jet ski. Pueden visitar en un convoy el safari para replicar espacios naturales y ver las especies características. Está la pista de hielo, está el auditorio del mar, la zona de los juegos del bosque. Es decir, venís a pasar un día diferente, especial en familia, vinculado con la naturaleza.
1: ¿Y cuánto cuesta una familia estar un día entero en Mundo Marino?
2: Bien, el valor de la tarifa actual es 38.000 pesos por persona en los adultos, pero no nos cerremos en ese valor único, porque hay muchas ofertas y muchas promociones día a día, comprando paquetes, Mundo Marino con Termas Marinas Park, Mundo Marino con incluida la foto con en la pista de hielo, la foto en alguna de las presentaciones que tenemos, en algún punto específico. Y además hay ofertas para pagar con tarjeta de crédito en cuotas sin interés, y además hay promociones de 10 o 20% de descuento de acuerdo al día. Así que recomiendo que ingresen a la página para ver la promoción vigente.
1: Definime Mundo Marino, definime la costa en tres palabras.
2: Mundo Marino es mi casa, es mi vida. 30 años hace que forma parte de mi vida y no lo cambio por nada. Y la costa es el lugar que nadie debería dejar de visitar. Espacio vinculado a la naturaleza donde perdés noción del tiempo. No corres la vida, la disfrutás en familia y vinculado con la naturaleza.
1: Muchas gracias.
2: Gracias a vos.
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0: Diego D'Angelo además habló sobre las perspectivas del sector con el secretario de Turismo del Partido de la Costa. Diego.
1: Cristian Escudero, ¿qué significa presentar la costa en Buenos Aires para una temporada de invierno prácticamente que está viniendo?
4: Bueno, para nosotros es un placer que nos reciban acá en la Casa de Fegra, con Aviahue, con la CAT, en representación con todo el sector y las agencias, poder demostrar que el Partido de la Costa está vivo todo el año y un poco lo que hablábamos hoy, ¿no? Que late y tiene propuestas para disfrutar para toda la familia en la temporada baja y las propuestas culturales y gastronómicas que se ayornan ahora para vacaciones de invierno.
1: ¿Qué los diferencia de otras localidades de la costa, ¿no? Preguntábamos antes, ¿qué te diferencia de Villa Gesell, de Mar del Plata, de aquello que está un poquito más allá de la búsqueda habitual de la gente?
4: Nosotros lo que nos diferencia un poco es el territorio, que son 96 kilómetros de playas infinitas, continuas, y la disposición de las localidades. Son 45 kilómetros urbanizados, donde está una localidad al lado de la otra, pero cada una con una idiosincrasia distinta y con un ancho de 2 kilómetros. Por ende, la podés recorrer caminando, en bicicleta, en la tranquilidad que hay, es porque pasa a ser como una tranquilidad de ciudad-pueblo y no llega a ser una gran urbe. Y después la calidad de nuestra gente, ¿no? Esto que mencionaba un poco hoy, de que cada turista, cada huésped que viene, terminamos siendo casi amigos porque nos vinculamos, nos identificamos y tratamos obviamente de fidelizar a aquellos que vienen por una vez. Y en algún momento tuvimos el lema, ¿no? Que la costa es más que un amor de verano, ¿no? Como que vienen un verano, se enamoran y después nos vuelven a buscar porque es nuestro lugar en el mundo, termina conquistándolos. Así que la diferencia particularmente es la calidad de las personas, la tranquilidad y el entorno de cada una de estas localidades y la idiosincrasia de tranquilidad que transmite nuestra ciudad.
1: Hay mucha oferta de todo tipo, desde hotelería, gastronómica, etcétera, pero hiciste un punto en la cuestión familiar, la familia.
4: Sí, particularmente, bueno, para nosotros la familia es fundamental y justamente el entorno y nuestra idiosincrasia, ¿no? del destino. Tenemos en temporada alta tenemos 8 parques temáticos y en la temporada baja seguimos con 4 parques temáticos abiertos para disfrutar y acompañar el producto turístico que lleva al desarrollo de la temporada baja, acompañada obviamente de la gastronomía, pero hacemos eje siempre en la familia, que la familia tenga oportunidades, ya sea del poder económico que sea, que tengan posibilidades en las distintas localidades, ya puedan alquilar. Nosotros decimos muchas veces, una cabaña en un bosque, una habitación frente al mar, una habitación frente al puerto, o amanecer, en este caso, con el sol que te da en la cara, ¿no?
1: De lo que la gente conoce, de lo que el público habitualmente ve, ¿qué es lo que más piden?
4: Y la gente, bueno, en temporada baja obviamente te piden hoteles con piscina climatizada para poder estar calentito y refugiarse, opciones para la familia, que serían estos los centros culturales, nosotros los adecuamos para dar circo y actividades recreativas para la familia, teatro, tenemos el Ballet Internacional de la Costa que hacen un show espectacular y después artistas locales y los eventos, ¿no? En este caso, que los que nos piden son complementos al destino. Che, me voy a la playa, doy una vuelta, qué sé yo, y después, ¿qué tengo para hacer? Bueno, mira, tenés una feria artesanal, tenés un paseo de artesano, tenés un centro comercial en el bosque en Santa Teresita, tenés la posibilidad de tener los parques temáticos, que son complementos muy necesarios para llevar adelante, y después la oferta gastronómica, ¿no? Es lo que decimos, tenés frente al puerto en San Clemente del Tuyú, arriba de un muelle histórico en Lucila del Mar, dentro de un bosque de más de 100 años en Santa Teresita y en el Pinar de Lucila del Mar. La verdad que hay una diversidad muy grande para recorrer, y eso es lo que te mencionaba que nos diferencia de otros destinos, ¿no? Es cuando vas transitando, es todo naturaleza, es todo tranquilidad, es todo armonía, y es muy cercano, son 5, 10 minutos, 20 minutos a lo sumo, lo más lejos que puedes tardar en llegar de una punta a la otra para recorrer todo esto que te estoy mencionando.
1: Un lugar imperdible es Punta Raza. Contá el Cangrejal, contale a la gente lo que significa ese lugar en la geografía argentina.
4: Y es el lugar mágico, nosotros mencionamos que es nuestro ícono del Partido de la Costa, que atravesar Punta Raza, que es para llegar al lugar donde se une el río con el mar, que es donde finaliza el río más ancho del mundo, que es el Río de la Plata, y comienza esa gran emplanada, nuestro mar argentino, que termina abrazándote ahí en la reserva, acompañado en este caso, depende de la época, como decías recién, ¿no? Los cangrejos que emergen, ¿no? de sus agujeritos, la posibilidad de si la ría está creciendo, los brazos de la ría que van ingresando y los peces que andan dando vuelta, y las aves migratorias que vienen desde Canadá hasta nuestro sur a anidar, a alimentarse y a compartir obviamente su vida con nosotros, que es un lugar maravilloso.
1: Cerrame con 3 palabras, definime en 3 palabras Sé que es difícil, es la pregunta habitual. ¿Qué es la costa?
4: Complejo, ¿eh? Y la costa es familia, es sentimiento, es vivir. Y también, en este caso, ya metí más palabras, ¿no? Yo te diría tranquilidad, ¿no? Nosotros decimos es como bajar un cambio de alguna manera, y justamente el ocio, hoy que tanto se habla del turismo desde el punto de vista económico, nosotros queremos centrar el turismo o quienes nos visitan desde el punto de vista social y cultural, ¿no? Visitarnos a nosotros es encontrarte con la naturaleza, encontrarte con la familia, encontrarte con amigos, hacer ese intercambio y poder bajar un cambio, que es lo que más necesitamos hoy en día.
1: Gracias por tu tiempo, buena temporada.
4: Muchísimas gracias a ustedes por venir, abrazo grande.
0: Muchas gracias, querido Diego. Diego D'Angelo pasó aquí en Sentí Argentina. Vamos a este auspicio y ya venimos con Liliana Podestá.
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0: Bien, seguimos en Sentí Argentina. Bueno, usted dijo, Lili, que era la recomendación que viene ahora es de terror, pero el terror, yo me estoy tapando la cara, mire, ¿eh? Me tapo la cara, no quiero saber nada, pero sí nuestros oyentes, Lili.
14: Sí, sí, es para taparse con la colcha. Sí. Es una serie que se llama Marianne.
0: Son de esas películas o series que uno empieza a taparse la cara, empieza con un ojo primero, sí. Después el otro, claro. Se tapa nuevamente. No, terrible.
14: Tal cual. No, a mí me gustan las cosas de terror bien hechas, ¿viste? No, cuando decís, no, esto ni es sangre, es salsa de tomate, no, nada que ver. Igual no es una serie para que van a ver mucha sangre, pero sí van a ver poseídos, van a ver va a haber gente que levita, van a haber brujas. Está excelente, es una serie directa y fácil de ver. Una serie francesa, muy, como les dije, muy recomendada por Stephen King, maestro del terror. Se puede ver en Netflix, tiene 8 episodios que los van a los van a maratonear. Las dos que voy a contar hoy son para maratonear. Es una serie que del 2019. Iba a haber otra temporada, pero al final, al menos todavía hasta ahora, no la hubo. Sin embargo, a la serie le fue bastante bien. Es la historia de Emma, que es una exitosa autora de novelas de terror. Ella escribió una saga de libros todos exitosos, pero se está despidiendo de este género porque quiere seguir, digamos, por otro camino. La protagonista de esta saga justamente se llama Marianne, es una bruja que a ella se le aparecen sueños desde que era adolescente, pero siempre creyó que eran sueños y todo ficción. Hasta que Emma vuelve después de mucho tiempo a Elden, que es el pueblo en el que nació y donde vive su familia todavía, y descubre que el demonio de su libro en realidad existe en el mundo real, y va a pedirle, va a acosarla para que siga escribiendo y no abandone este personaje.

0: La empezás odiando porque no es muy empática al principio y terminás abrazándola porque es terrible por todo lo que tiene que pasar esta mujer que se reencuentra con sus amigos de la infancia, los que no ve desde que se fue del pueblo, por un incidente un poco confuso y por el que ella se siente culpable. La verdad
1: Hay que
0: pasa de
1: verla.
0: todo en estos 8 capítulos. Sí, es realmente muy interesante. Hay un poco de humor negro, está todo contado con un cuentito y además es muy interesante los cortes, las transiciones de entre escenas o entre temas. Son como un libro que pasa sus hojas a gran velocidad
1: Claro.
0: y es muy, muy interesante también, muy creativo. Me gustó eso.
1: Bueno, 8 capítulos de esta serie entonces, Marian. Bueno, y ahora llega, te encontré.
0: Te encontré, que es como les dije, un nuevo estreno basado en un libro de Harlan Coben. Yo soy muy fan de este hombre porque es una especie como de Agatha Christie, pero moderno y todavía con más suspenso. Es un autor norteamericano, ¿no? Que tiene muchísimos libros, tiene un contrato con Netflix para hacer todos sus libros y la plataforma ya estrenó 10 o 12 películas, inclusive hicieron una en Argentina, Atrapados, que yo la comenté acá hace ya varios meses, con Soledad Villamil, ahí está, con Soledad Villamil, había sido muy buena. Este está protagonizado por Paul Worthington y Bryn Howard y Milo Ventimiglia, que es el protagonista también de This Is Us, una de las mejores series que vi en mi vida. Bueno, es una miniserie también de 8 capítulos que se puede ver en Netflix, y es la historia de un padre que está en la cárcel con cadena perpetua, acusado de asesinar a su hijo. Pero un día, después de 5 años, recibe la visita de su excuñada, que le muestra una prueba, una foto que sugiere que su hijo sigue vivo. Bueno, a partir de ahí se precipita toda la historia, él logra escaparse porque a partir de esta foto que ven tiene varios intentos de asesinato. O sea, hay alguien que quiere callarlo, que quiere que esta historia no verdadera no salga a la luz. Bueno, él logra escaparse con la ayuda de esta excuñada, Rachel. Y bueno, tienen un periplo increíble entre Boston, Nueva York y Revere, que es donde vive la familia. Te juro que vivís de salto en salto porque cuando crees que todo se va a resolver y cuando crees que el chico lo tiene una persona, bueno, cambia totalmente la historia y se va para otro lado,
1: Es decir, que
0: pero
1: son
0: muy bien
1: historias,
0: contada.
1: diversas historias dentro de una historia, vendría a ser.
0: En realidad es una misma historia con muchos giros,
1: Ajá, claro.
0: porque como te digo, cuando vos crees que el caso se resuelve, en realidad no, no es ese.
1: Claro.
0: Llegan a un punto muerto y tienen que volver a empezar, pero siempre el objetivo es saber qué pasó con este chico, porque en realidad si el nene no murió, el padre entonces es inocente. Realmente es
1: Toda una
0: súper
1: trama, ¿no?
0: interesante,
1: Toda
0: muy bien
1: una trama.
0: contada. Una trama con un suspenso increíble, ya te digo, te tiene en vilo y te la comes en una tarde.
1: Bueno,
0: Son
1: entonces.
0: capítulos de 40, 45
1: Claro,
0: minutos.
1: es para pochoclar, totalmente. Bueno, entonces, una serie de terror, Marian, te encontré, y la obra de teatro, El curioso incidente del perro a medianoche, son las recomendaciones para esta semana, Lili.
0: Después me cuentan si les gustó o no les gustó.
1: Muchas gracias, Liliana, por estar como siempre con todo lo que hay que saber y ver en teatro, cine y series en plataformas digitales. Abrazo, será hasta la semana que viene. Gracias. Y nosotros hasta acá hemos llegado. Será hasta el próximo encuentro en Sentir Argentina. Hasta entonces.

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Buen día, bienvenidos a este programa que hasta la una de la tarde vamos a jugar juntos. Sábado 27 de junio, hoy juega la selección, por favor, qué nervios. Es día de las microempresas y de las microempresas, las pequeñas, las medianas. Día internacional de las personas sordociegas, día mundial del microbioma, día del trabajador del Estado en Argentina y en Colombia y día nacional del biólogo. Bueno, pasan 20 minutos de las 9 de la mañana, no es que me caí de la cama, es que el programa anterior termina un poco antes y bueno, y tuve que también yo tomar la posta, no me quedaba mucho tiempo tampoco para seguir estirando. En este momento tenemos 2 grados 2 décimas, está parcialmente nublado, yo te diría que está encapotado, quizás en un par de minutos salga el sol, la humedad 97%, la presión 1008.6 en hectopascales, el viento calmo y la visibilidad es un poquito reducida a 10 kilómetros. Yo no te pido la luna, tan solo. Aquí estamos en la 106.1 en la radio. Quien te habla, Sandra Rena, para acompañarte en estas horitas, jugar, divertirnos, contarnos propuestas comerciales, que hay muchísimas, y prepararnos para el partido de Argentina. ¡Qué ansias, por favor! Hoy, 23 horas. Le contamos la frase de la radio, porque ya te dijimos todas las efemérides. El fracaso es parte de la vida. Si no fracasas, no aprendes. Y si no aprendes, no cambias. Es San Ladislao, el santo oral es bastante extenso. Santa Zoila, Santa Zoilo. San Cirilo de Alejandría. San Cirilo, nada más solo. Nuestra Señora del Perpetuo Socorro. 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
1: 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Y de esta manera, y continuando con la rutina que hacemos todos los días, tenemos que ir a los saludos de los cumpleaños. Comenzamos con nuestra hoja que tenemos ya de años anteriores, que ¿se acuerdan cuando antes le poníamos la cantidad de años que cumplían? Bueno, hace mucho tiempo decidimos quitárselos porque hay gente muy coqueta, ¿sí? Pero bueno, tenés ahí opciones para caerle a tomar algo a algún lado. Hoy cumpleaños, que es 27 de junio, Malena Holguín, Adrián Luengo, Mauricio Ingliso, Mariano Flores, Florencia Januzzi, Sandra Herrera, Delia Aguirre, Vanessa Otero, Valentín Felani, Teo Miranda, Zaira Galfré, Norma García, María Paz Mendiburu, Lautaro Benito, Martina Marucci, Virginia Villacorta, Maximiliano Fernández, Patricia Insúa, Matías Doucet, Federico Pistolesi, Nicolás Fiore, Verónica Badano, Martina Echeverri, el cumple de Enzo Luna, Araceli Pérez, Serafín Danesa, Federico Almada Figlioli, Jonathan Belleza, Juan Pablo Fernández, Marisol Maíz, los mellizos, Heriberto Daniel y Juan Manuel Cabrera y Claudio Maldonado. Y en Urdampilleta, Benjamín Novillo, también le mandamos un beso grande a la gente de allí, de Urdampilleta y también de Pirovano. Y en nuestra base de datos de las redes, que son por ahí las que nos hacen un poquito de trampita, porque a veces hay gente que ya no tiene más en la página, hoy cumple, bueno, como te decíamos, Virginia Villacorta, Silvia Alfano cumple, la flaca hoy, feliz cumple, flaquita, Vero Badano, Edgardo Mastrangelo, Pablo Troncoso, entrenador, y Juan Ponzanesi, también el cumple de Rocío D'Amelio, Vicente López Neumático, que debe ser la firma, el cumpleaños de Hugo Vara, de Erlinda Fernández, del Fiore Mode, que también es otra firma, Fede Pistolesi, Fabián Panchagua, me sale aquí también otro recuerdo de cumpleaños, Diego Teruel, Antonella Marti, y hasta ahí llegamos. ¡Cuántos cumples! Un montón hoy.

0: bueno, si vos querés saludar a alguno de tus cumpleañeros o querés mandar algún saludo especial, tenés nuestras líneas telefónicas que nos acompañan. Una que es la 620485, que los sábados solamente atendemos los mensajes por WhatsApp, ¿sí? Si es posible, audios. No podemos atender el teléfono, estamos acá para recibir mensajes. También puedes comunicarte con nosotros a través de las cuentas de Instagram. Al móvil de FM10, que se llama Móvil FM10 o FM10 Bolívar, y después puede ver las noticias en el diario digital, que es www.fm10.com.ar, o al canal de noticias, que es Multimedios Bolívar 745, que ahí tenemos las notas que hacemos todos los días con el Galle y con Lunita.
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2: No te deseo el mal.
0: No, la verdad que no te lo deseo. Lo que sí te deseo es que escuches el extendido, porque tenemos que ver qué vamos a hacer según el clima. Ahora está bastante fresquita la pieza, como dice la gente. Para este sábado, cielo mayormente nublado, poco cambio de temperatura, mínima 6 y máxima 13. El domingo, mañana, cielo cubierto e inestable, frío con probables lloviznas matutinas, un 60% de probabilidades, una mínima de 4 y una máxima de 10. El lunes, cielo despejado, muy frío, mínima 2 y máxima 11. Para el martes, cielo mayormente nublado, frío fresco, mínima 2 y máxima 12. El miércoles soleado, continúa frío, mínima 3 y máxima 12. El jueves, cielo despejado, muy frío, va a estar toda la jornada muy fresca el día jueves, mínima 0 y máxima 9. Y el viernes, cielo mayormente nublado, inestable, frío, con posibles lloviznas, todo tiene el viernes, mínima 1 y máxima 12. Como siempre, inaugurando el 620485, nuestra amiga, nuestra querida Eva Beatriz Cosimo. Espero que estés un poquito mejor de ánimo, amiga. Y bueno, nada, te escuchamos. Buen día.
3: Hola, muy buenos días, Sandrita. ¿Cómo estás? Espero que muy, muy bien. Que tengas un hermoso y bendecido día de sábado, fin de semana. Va, fin de semana fue hacia... Bueno, que tengas un hermoso programa, bien bendecido. Sandrita, hoy te quiero pedir si tenés algo de Valeria Lynch, puede ser, el que tengas. Bueno, te mando un beso grande, grande y muchas, muchas bendiciones.
0: Gracias, Eva, querida. Después, más tarde, vamos a jugar con algo. Seguramente tenemos también ahora, en unos minutos, si es cerca de las 10 de la mañana, tenemos el sorteo que se va a hacer con la gente de Prosciutto, ¿sí? Así que vamos a también tener un pequeño descanso con respecto a la voz porque vamos a hacer un sorteo con Yanina y va a hablar Yanina. Nosotros ahora seguimos y continuamos con propuestas porque se vienen remates muy importantes.
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0: Y acá seguimos nosotros porque tenemos que prepararnos para en minutos hacer también los juegos de azar, pero vamos a escuchar un poco de música para ir estirando en esta mañana tan hermosa, una mañana de, bueno, bien, bien fresca, que nos acompañará. Usted también podrá dejar su mensaje, su saludo al 620485. Nosotros seguimos con música.

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2: Bueno, mis niños, vamos a contarles lo que pasó con los Juegos de Azar. Los resultados ayer viernes 26 de junio, en Ciudad 9.041, en la primera de Ciudad 0, eso fue la previa, en la primera 0.559, en la matutina 3.929, en la vespertina 1.779, nocturna 3.236. En la provincia la previa 7.888, la primera 4.216, la matutina 6.452, vespertina 5.972 y nocturna 0.090. Santa Fe, la previa, 3.289. En la primera, 3.550. La matutina, 2.598. En la vespertina, 7.995. Y en la nocturna, 2.815. En Córdoba, la previa, 6.955. En la primera, 9.661. En la matutina de Córdoba, 8.640. En la vespertina, 8.285. Nocturna, 6.957. En Entre Ríos, la previa, 7.572. En la primera, 7.949. Matutina, 8.537. Vespertina 8.576 y nocturna 6.550, mira como nuestro código. Y contarles que en Montevideo la vespertina 3.014 y la nocturna

0: 3825. Vamos a darles los números para que usted juegue hoy, ¿sí? Para que hoy juegue y tenga la suerte de llevarse algunos pesitos. Jugale al 18 la sangre, 64 el llanto, 76 las llamas, 79 los ladrones y al 0033 Cristo. ¿Sí? Te reiteramos, 18 la sangre, 64 el llanto, 76 las llamas, 79 los ladrones y 0033 Cristo. Y como siempre decimos, pasen y jueguen.
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Aquí estamos y estos somos hasta la una de la tarde. No hemos preparado ni siquiera un mate todavía, pero acá estamos porque hay tanto, tanto para contarles. 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Ahora sí vamos a cumplir con lo que nos pedía Eva mientras nos acomodamos, porque tenemos mucha información, papelitos por donde se los imaginan, ¿sí? Que nos han traído, por ejemplo, acá tengo, por ejemplo, un papel y no sé dónde es. Nos dice la, viste que a la mañana en Radio Show tienen una metodología de trabajo. Y ahora estoy perdida como turca la neblina, no me queda otra. Vamos a escuchar un poco de música que nos pidió nuestra amiga Eva para cumplir con ella, para levantarle un poquito, estaba un poco con nanas. Escuchamos Valeria Lynch, un tema que la rompió. ¿Por qué? Porque es muñeca rota.

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1: Se nos está sumando mucha gente a través de 620485 y escuchamos la palabra de ellas, de las nenas de Corazón de Tela.
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1: Gracias, querida, creo que sos Lu, sí, porque siempre la que habla es Lucía, ¿no? Un beso grande para vos, Lu. 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
1: Muy bien, ahí nos llegó una información. Mira, escucha esto. Primicia. Se confirmó que la subcomisión de pelota paleta de empleados ganó la licitación para que la Federación Provincial decida jugar las finales de sexta categoría en Bolívar. Increíble. Ahí vamos a escuchar el audio en minutos del señor Agapito Inda y de Josucho Damiano. Participan dos parejas de Bolívar y también fueron entrevistados por nuestro compañero de FM10 y están también en el diario digital. Así que toda esta información la van a tener en minutos nada más, que está muy bueno porque es una primicia que ha tirado la gente de FM10, que tenemos el diario digital, que tenemos toda la información para que usted también pueda anoticiarse y enterarse de lo que pasa.
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6: Bueno, nuevamente en el trinquete de Clóplas de Comercio va a haber una confirmación muy importante. Josucho, Agapito, ¿cómo andan? Buenas noches.
7: Buenas noches, Milanjo, gracias por estar nuevamente. Te dejo con las palabras de Agapito, que es miembro de la Federación Provincial de Pelota Paleta, que va a confirmar realmente lo que tanto deseamos.
6: ¿Cómo anda, amigo?
8: Hola, ¿cómo andás, Mila? ¿Cómo andan ustedes?
6: Bueno, vos sos integrante de la Federación.
8: Claro, yo soy integrante de la Federación de Pelota Paleta de Provincia de Buenos Aires.
6: ¿Qué nos vas a confirmar?
8: Bueno, vamos a dar una noticia que para todo el mundo pelotari de Bolívar y de la zona era una cosa que estábamos esperando a lo largo de casi, desde que arrancó el año. Queríamos tener las finales de sexta categoría, de la cual hubo cinco parejas que participaron. A la instancia final llegaron justo dos parejas de Bolívar, representantes del club empleado. Así que bueno, se hizo una licitación, los chicos la verdad con mucho esfuerzo, mucho sacrificio de parte de ellos y parte de toda la familia Pelotari que nos acompañó con el tema de una cena y todo. Así que bueno, la verdad es para confirmar que vamos a tener las finales de esta categoría el día sábado 11 de julio.
6: Bien, ¿por qué se hace la licitación? ¿Debido a qué?
8: El tema de la licitación, te comento más o menos cómo se maneja la federación. Se divide en cuatro zonas geográficas, norte, sur, este y oeste. Bolívar, por estar en el centro de la provincia de Buenos Aires, nos tocó lo que es la zona norte. Bien. Salió a sorteo. Entonces nos tocó la zona de San Vicente, Cañuela, Mercedes, bueno, todo lo que es el norte de la provincia de Buenos Aires. Todo a lo largo de todo el año los chicos hicieron un esfuerzo grandísimo de viajar 300, 400 kilómetros, hasta tuvieron que ir hasta San Vicente, que hicieron casi 600 kilómetros en el día después de jugar, ¿viste? Bueno, entonces, bueno, para darle un poco de movimiento y reconocerles el esfuerzo que han hecho a lo largo de todo el año, parte de la subcomisión de pelota paleta de Bolívar tuvo la iniciativa, dice, ¿por qué no traemos la final a ver si las podemos ganar? Bueno, se ganaron las licitaciones, así que vamos a tener la suerte, esperemos que todo el público nos acompañe, invitar a toda la gente pelotari, familiares, amigos, que se acerquen el día 11, va a ser una entrada totalmente gratuita, y hay que apoyar a los pelotales bolivianos.
6: ¿Cómo le decía a Josucho? ¿Cómo ha crecido, cómo se ha expandido la pelota paleta en todos los lugares, ¿no?
8: Sí, mirá, yo como parte de la comisión del club y como parte de federación, justo me toca estar de los dos lados del mostrador, digámoslo así, pero bueno, es un trabajo que se viene haciendo a lo largo de estos últimos dos años, tratar de que el ambiente pelotari sea conocido, no solamente a nivel pelotari, sino hacia afuera de la población o de la ciudad, digamos. Que se acerquen, que vengan, que acá es una gran familia. Tenemos chicas que están jugando, que no juegan en este momento, chicos, nenes, mucha gente que se está acercando, que eso es lo que, en realidad, lo que va a ser el futuro
6: de la pelota. Hablábamos del juego, de lo físico, de la pelota paleta. ¿Qué posibilidades tenemos de ganar acá en Bolívar?
8: Mirá, los chicos vienen trabajando bien, con parte de gimnasio, entrenando tres veces por semana. La verdad que tenemos buenas posibilidades. Es como todo, hay que todos los partidos los tienen que jugar, pero sí te puedo decir que estamos en una buena posición para quedarnos con la categoría sexta.
6: Hay que traer la hinchada de bolivarense, ¿no?
8: Pero sí, acá tenemos que venir con bombo, platillo, todo, que acompañe la gente, ¿no?
6: Bueno, después de sexta categoría, ¿qué queda para el año?
8: Sexta.
6: Vos que sos miembro de la federación.
8: Sí, hay quinta categoría, cuarta. Y hay una pareja de segunda categoría que está conformada por dos jugadores que son entrerrianos. Uno de ellos me está suplantando a mí, que yo por estar en la federación, justo entre federación y las fechas que tengo con Iñaki, con mi hijo, viste, casi no tengo un fin de semana libre, así que tuve que poner un suplente. Están en semifinales, así que bueno, también tenemos grandes expectativas con esa pareja.
6: ¿Eso a lo largo del año?
8: A lo largo del año, sí, sí.
6: Bien.
8: Sí.
6: Bueno, invitamos a todos.
8: Ah, perdón, bien la aclaración de José. Tenemos séptima categoría que también vamos a licitar, que es una categoría que se formó este año, que puede ser mixta para mayores de 65 años o gente que se está iniciando, principiantes, según así. Una categoría muy linda, que hay gente que la verdad que ha empezado hace poco y se entusiasmaron y bueno, empezaron a viajar, a conocer gente nueva.
6: ¿Y eso para cuándo es?
8: Esa, la licitación esa es fines de julio, creo que es el 18, me parece. Bien,
6: bueno, no bien. Vamos con todo entonces.
8: Pero hay que apoyar a los pelotales bolivarenses.
9: Un grande referente no institucional que es Omar González y el Tíger Di Claudio.
6: Bien.
9: Carlitos Lami. Así que una gran posibilidad de que también se pueda licitar la séptima y tener las finales de séptima categoría en el trinquete.
6: Vamos con todo entonces.
9: Vamos con todo, sí.
6: Gracias chicos a los dos.
9: A ustedes por compartir siempre este gran deporte.
6: Gracias.
8: Y bueno, ya esto es gran parte de José como presidente de la subcomisión que tiene todas las instalaciones, porque esto también se puede hacer gracias a las instalaciones que tiene el club. Hay que reconocerlo, la verdad el club se encuentra en excelente estado, tenemos para ofrecerle todo lo mejor como a los grandes clubes de la provincia que somos. Así
9: y
8: que
9: y aspirar las finales para este año.
1: Qué buena noticia, la verdad, fue una primicia que nos enviaba Milanco Villacorta desde el móvil de exteriores para este sábado frío en la mañana de FM 10.
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0: Bueno, vamos a hablar un poquito más de deporte, que acá me ha dejado ya Daniel todo el resumen, ya que estamos ahí, que salimos con el especial de Milanjo. El fútbol se juega solo para los partidos amistosos y el fútbol de veteranos por el Mundial 2026, dice aquí. A ver qué más. Argentina juega ante Jordania, recuerden, sí, hoy a las 23 horas, eso es un dato importantísimo. Bueno, y además dice aquí, el próximo viernes 3 de julio, el día del cumple de mi amiga, a las 7 de la tarde, está jugando contra Cabo Verde, porque bueno, ayer vimos los partidos, cosas que vos decís que nunca van a pasar en la vida, pero pasaron, y termina enfrentando a Cabo Verde el próximo viernes, según la llave, Argentina. Recordar también que el Club Ciudad regresó a los trabajos de entrenamiento, ya que el día 4 de julio recibe a Godoy Cruz de Mendoza. Pelota Pareta, bueno, se jugará la final provincial de sexta categoría en Bolívar, que acabamos de mencionar. Sport Club será sede este domingo del cuadrangular final de la primera femenina, con la presencia de Anderson Racing de la Madrid y el Fortín de la Barría. También tenemos que hacer esa nota en minutos. Tenemos la función de la nona solidaria, que mañana se va a dar en la Biblioteca Rivadavia, que también tenemos notas sobre eso. Y recuerden que hoy se entregan por la calle Chiclana los 400 pollos que vendieron las instituciones para la compra del mamógrafo, que ya se compró, ya se logró, pero eso, bueno, hay que empezar a devolver un poco de dinero que tuvieron que prestarle a algunas personas particulares para poder concretar el negocio en ese momento. Otra de las cosas, la Cámara de Bolívar impulsa la participación de dos empresas locales en la feria gastronómica más importante del país, de Caminos y Sabores. Pero bueno, les fui tirando así como un popurrí de cosas. Lo que te cuento ahora es sobre esta competencia que nos contaba Tomás y Camila días atrás.
1: Bolívar se prepara para recibir la primera edición de la Competencia Regional de Baristas, una propuesta abierta a toda la comunidad que busca fomentar la cultura del café, el mate y las infusiones. Será el 22 de julio en el Cine Avenida, con charlas, degustaciones y referentes de distintos puntos del país. Una invitación para aprender, compartir y descubrir nuevos sabores. Entradas disponibles a 5.000 pesos. No te lo pierdas.
0: Genial esa propuesta. También está la nota en el diario digital y en el canal de noticias y en las cuentas de Instagram. 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

0: Bueno, debo contarles que estoy tomando un rico café acá de la vieja molienda, gracias a Néstor, por el café que estamos tomando hoy. Vamos a contarles que para acompañar esto, también podríamos tener un rico, una rica factura de los girasoles. Ustedes saben que yo todos los sábados siempre alguna cosita rica les regalo. Creo que en esta oportunidad tenemos de vuelta las facturas. Vamos ahora a preguntarle a Vane si regalamos como siempre las facturas. Y me encantaría que la gente ya empiece a jugar con nosotros. Quiero que me cuenten hasta ahora estos dos partidos, porque este es el tercero. ¿Cuál es la cábala que están usando? ¿Qué es lo que hacen igual para que el partido no cambie el resultado? Por ejemplo, el primer partido, el segundo partido, viste el partido en el sillón del lado derecho. Bueno, hoy tenés que hacer lo mismo. No me cambies, por favor, esos detalles, porque si me los cambiás, puede cambiar el resultado. No sé. La gente que es cabulera cree que eso va a pasar, ¿sí? Así que si querés ganarte una de los premios de los girasoles, te comunicás al 620485 y nos dejás, por ejemplo, cómo termina tu documento, cómo te llamás y cuál es esa cábala que vos tenés para que el partido, no sé, como que crees que vos haciendo eso vas a ayudar al equipo, vas a ayudar a que Messi meta la pelota. Bueno, son cosas que uno cree que vamos a hacer.
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0: Vamos a seguir nosotros desde aquí, tenemos información, tenemos notas para compartirles, como le decíamos, hay actividades de todo tipo. Acá estoy buscando en la carpeta de mi compañero César Casas, que ya no, estos días no ha venido, buscando diferentes cuestiones. Quiero decirles que hay un taller creativo, que está bueno, que es para niños, que lo da la señora Natalia Miranda, ahí está. Este taller creativo es un espacio que Nati, junto con todo lo que se ha preparado, lo brinda. Dice aquí taller recreativo, ¿sí? De inglés, donde juegan con colores, con números y van aprendiendo, y donde van a ir cantando y jugando en inglés. Después tenés arte, manualidades, pintura, juegos y creatividad. Expresión y diversión. Es dinámico, recreativo y natural para niños de 6 a 8 años. Tenés que comunicarte al 15 54 80 81. Hay inscripciones abiertas. El horario hay dos opciones: 15 horas y 16, 18 y 19. Así que te pones en contacto con ella y en estos talleres creativos que da Nati Miranda. Entonces, inscripciones abiertas al 15 54 80 81.

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1: Bueno, mis niñas y niños, les habíamos anunciado ya hace 15 días atrás que teníamos el sorteo de un premio muy importante que daba la gente de Prosciutto de Brown 430. A ver si se escucha la voz de Yanni.
2: Hola, hola, buen día.
1: Calculo que sí que se escucha. Cuando más alto hables, mejor. Ah, me parece que estoy haciendo las cosas mal. No, a ver si habla, a ver.
2: Buen día, buen día.
1: Perfecto, muy bien. Bueno, Yanni está con nosotros porque se va a sortear. ¿Qué cosa, Yanni? Contame.
2: Una gigante picada para 6 personas.
1: ¿Es para comer o para...?
2: Sí, depende del grupo que sea. Si son 4, van a comer.
1: Van a comer. Si son 4, comen. Si son 6, pican.
2: Exactamente.
1: Bien. Vamos a mirar. Vinimos con el sistema del bolillero, que esto es modernísimo, de lo último que se usó. Pusimos del 0 al 10 acá. Mejor dicho, no. Del 0 al 9. Ahí está. Vamos a sacar. Vamos a ir armando. ¿Por cuántas personas anotadas tenés?
2: 405 personas. 403, ay, mira.
1: Bueno, arrancamos con la unidad. La unidad es el 6.
2: Bien.
1: La unidad es el 6. Ahora hay que poner un poquito de música de fondo. El 6 tenemos acá, que no se me pierda. Vamos a ir con la decena.
2: Bien.
1: La decena es el 3, o sea que termina en 36. Después lo buscás. Y ahora hay que fijar, tenemos que fijar cuál es la centena para armar el... Acá tiene que salir sí o sí del 1 al 4. Tenemos que hacer el juego porque hasta una vez que salga de 1 al 4. A ver quién salió acá. Tuki. Pero qué moderna que estoy hoy, por favor. A ver qué sale acá. ¿Qué salió? El 4. Pero no pasaste 4.36. No, hay que volver a hacerlo.
2: Dijimos a 403.
1: Listo. Tenemos que seguir buscando. El 7 tampoco. Esto es porque tengo de las bolillitas del día, del número 0 al 9, ¿sí? Seguimos buscando. No se me vaya, señora. No. El 2. 236. ¿Quién tiene el 236 que se lleva la picada de Prosciutto de 200, de 403 personas anotadas? Es un montón, ¿eh? ¿Quién es la persona ganadora? 236 y tiene que ir directamente. Mira cómo se me caen las bolillitas. Tiene que ir directamente.
2: Agustina de Poderna, dice.
1: Ay, qué letra.
2: Sí, por ahí es mi empleada.
1: Ah, bueno.
2: Es la letra de ella, Agustina.
1: Pero es que existe, ¿tenés el teléfono?
2: Sí,
1: ah, bueno, dice, para que te voy a ayudar a leer. No, de Módena. Ah. Agustina de Módena.
2: Para mí era una P. Escribe con los dedos.
1: Agustina de Módena con el 236, ahí te va a llamar nuestra compañera acá, nuestra amiga Yanina. Es la ganadora de la picada para 6 personas que hoy se van a disfrutar.
2: Terrible,
1: bueno, para el mundial.
2: Terrible picada.
1: ¿Ya está hecha?
2: Sí.
1: Ah, buenísimo.
2: De la mañana.
1: Bueno, ¿cómo tiene que hacer?
2: Unas cuantas más, gracias a Dios.
1: Pero encargadas.
2: Encargadas. Y tenemos listas.
1: Eso te iba a preguntar.
2: Sí, tenemos.
1: Porque
2: sí que
1: la picada está buena que vos no tengas que andar cortando. La pones en la mesa y después
2: perfecto,
1: ya le mandás a la cena que sea.
2: Tal cual.
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2: Hoy le vamos a agregar una horita más a la noche, porque nada, el partido a las 11.
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1: ¿Tenés tiempo de 10 a 11? ¿Ya tenés la cena
2: de
1: preparada?
2: De 5 a 10.
1: ¿De 5 a 10?
2: No, me invitaron, así que nada.
1: Ah, claro, qué viva.
2: ¿Qué tengo que llevar yo?
1: La picada.
2: La picada.
1: Bueno, entonces, ahora están en Brown 4.30, ¿hasta qué hora?
2: Hasta las 13.
1: Bien, y después de 5 a 10 de la noche,
2: exacto,
1: te olvidaste algo, un queso, una aceituna,
2: obvio,
1: lo
2: ojalá
1: que sea.
2: Olvides todo.
1: Ojalá que te olvides todo. Siga viendo algunos productos sin sal también.
2: Sí, por supuesto.
1: Buenísimo. Sí. Yanni, muchas gracias.
2: Bueno,
1: reiteramos
2: gracias
1: la ganadora.
2: Ustedes, gracias a todos los que pasaron, porque pasaron un montón. Bueno, en el mes pasa un montón de gente.
1: Sí.
2: Pero yo por ahí me olvidaba de anotar, porque en el movimiento, y todos me decían, ¿me anotás? O sea, que estaban todos en la expectativa.
1: Y lo bueno es que no hubo dos personas anotadas. Anotabas una sola vez para que participaran así todos con la
2: por
1: misma.
2: Por ahí alguno te mentía. No me anotaste a mí. Bueno, la anotaba muy mal para que tenga dos chances.
1: Claro. Bueno, entonces, Agustina de Módena es la ganadora en el orden de sorteo 236, hecho acá con la fiscal, sí, que es la bolita del la vuelta al mundo con las bolillas.
2: Yo ahora la voy a llamar.
1: Muy bien, y después nos contás y nos mandás la foto. Me dijiste que querías escuchar el tema de Casu hoy.
2: Exactamente.
1: Dale, dedicado para ella y para las chicas allá de Prosciutto.
2: Gracias.
1: Gracias.

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4: 12 de la

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5: Bueno, no les conté temprano, bueno, ya pasaron las

0: Buen día, Sandra. Bueno, para desearte muy buen fin de un día muy lindo hoy, no hace nada de frío, y no participo del juego, o sea, te voy a dar mi opinión. A mí me gusta verlo en lo posible sola, porque yo grito patalegua o cuerno, y creo que Argentina va a ganar 4-0. Gracias, un besito, chau chau, cariños a los que esté contigo.
1: Ahora acá que tengo dos hombres, Dani, cuenta la cantidad de goles que tenga al momento después de, o no tiene nada.
2: Nosotros
1: que ver.
2: Ya tenemos rival para el 3 de julio.
1: Respóndeme la pregunta que te hago. Si, por ejemplo, gana todos los partidos por un gol, después en

0: montón.
1: Sí. Bueno, ahí te pasé un chiste, porque vos hablabas de cábala, viste que hay gente que usa el mismo calzoncillo, gente que usa las mismas medias, gente que usa las mismas zapatillas, se siente en el mismo sillón. Esto está chequeado y es un tema de delicado.
2: ¿Qué le dice, doctor?
1: Sí.
2: Yo vengo a verle porque desde hace ya más de 6 meses que yo estoy con un dolor, doctor, tan terrible.
1: Un dolor que sube.
2: No tiene idea de lo que es eso. Es un dolor que me empieza aquí, arriba de la nalga.
1: Claro.
2: Me va subiendo por toda la espalda y me sube aquí al cuello. Y cuando llega aquí al cuello donde termina el pelo, ahí el dolor es insoportable. No lo puedo soportar. Me tengo que ir para mi casa y me quito la ropa y todo eso, me acuesto y se me calma.
1: Se saca la ropa.
2: Digo, vamos a reconocerlo. Reconoce, le hace radiografías, análisis y todo eso. Y le dice, mire, yo he estudiado bien su caso. Como único se resuelve eso, es quitándole los testículos.
1: ¡Oh!
2: ¿Quitándome qué?
1: Castrándolo.
2: Los testículos. Si le quitamos los testículos, se le quita ese dolor. Doctor, yo tengo 30.

0: con eso porque...
1: 7 grados 8 décimas.
0: Hay mucha gente escuchando.
1: 7 grados 8 décimas.
0: ¿Separaciones? Me hacen falta más separaciones.
1: ¿Separadores para
0: qué? Separadores.
1: Por ejemplo, viste que siempre pongo más o menos los mismos. Cielo despejado. Está medio feucho, medio raro, lo dudo. 7 grados 8 décimas. La humedad... Esto fue a las 11 de la mañana. La humedad, 85%. La presión, 1009.0 en hectopascales. El viento calmo, no como yo. Y la visibilidad a 15 kilómetros. Eso es lo que tenemos en cuanto a eso. Pero vos tenías más información para este boletín.
0: Colapinto va a...
1: Siempre te gusta la información de la Colapinto.
0: Colapinto va a alargar en la Q12. Va a estar...
1: En la Q12.
0: Q2. Sí que...
1: Es una categoría.
0: No, son las distintas graduaciones de la clasificación, la categoría,
1: bueno,
0: de fórmula.
1: No conozco. ¿Querés que te hable de
0: ilustro,
1: moda?
0: Te ilustro.
1: ¿Querés que te diga lo que es un
0: cat suite? No, gracias.
1: ¿Qué es un cat suite?
0: ¿Cat suite?
1: Claro.
0: ¿Es comida o moda?
1: No, es moda. ¿Ves que tampoco
0: cat sé? Suite es algo, una ropa rápida.
1: No, eso es casual o casual. No. Tiene un enterito todo, es como si fuera lo que usa Colapinto, pero de...
0: Pero después te duele la nuca con eso enterito.
1: Las chicas...
0: Y te operan.
1: Sí, las chicas que hacen... que se paran atrás de los que corren en auto y hacen propaganda.
0: Y dale con
1: propaganda.
0: Separan, con la separación.
1: Se paran atrás de pararse. Y tiene eso. Yo una vez desfilé con un enterito todo así de lycra, todo apretado así, todo de... Y nada, y se le ven todas las...
0: Las curvas.
1: Se ve la partida de nacimiento, el DNI y todo.
0: En las curvas, sí. Bueno, no, quedó 11 y va a estar en la Q2, así que atenti con eso, con Colapinto.
1: ¿A qué hora estaría corriendo si yo no lo veo?
0: Tanta no te puedo decir. Si recién lo pesqué acá la pasada, no he mirado mucho más. Así que atenti con ese tema, ¿sí?
1: Yo para decir algo de Colapinto, sí. De Colapinto. Así que en la Q2.
0: Q2, sí, pues tenés Q1, Q2 y Q3. Y tenés también...

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0: siempre.
1: Pausa. Un respiro corto, como cuando dudás antes de mandar ese audio. Enseguida volvemos con más de eso que te acomoda el día. No te vayas lejos, ¿eh? 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

0: Bueno, qué lindo, qué manera de bailar, por favor, con el Potro Rodrigo. Increíble. Y lo veía y me acordaba, ¿no? Qué diferente hubiera sido la vida si una persona como... O los medios, si una persona como él existiera, como pasó también Salvando la Distancia con Ricardo Ford, que daban tanto material para tantos programas, pero eran personas que tenían cada uno una historia de vida, como pasó también con Gilda. Artistas que quedaron, se transformaron en ángeles y los pones a comparación de lo que es hoy por hoy la vida de la tele y todo lo que está pasando, y decís, ¿qué falta hace un Rodrigo bueno aquí en nuestra Argentina, alentando a la selección, como también lo hizo con la canción que le dedicó a Maradona? Bueno, nada, esas personas que tienen que... nunca tenía que haberse ido. Pero bueno, tampoco se fueron, porque están ahí en nuestros corazones, ¿no? Y como siempre decimos. Tengo aquí, dice aquí, hola Sandra, quiero saludar a Chupete González en el día de su cumple, que lo pase súper lindo. Saludos de Romy, Susi y Graciela. Muchos besos. Pasar una cumbia que tengas en programación. Muchas gracias, pero por supuesto... ya la tengo preparada para vos, Chupé, ¿eh? Muy bien. Dice, celebramos el Día de la Bandera, hoy sábado 27 de junio, 14:30 horas a 17, en el CAI de Barrio Jardín. Va a haber actividades recreativas, juegos e inflables, chocolate caliente y tortas fritas. La actividad es gratuita y abierta a toda la comunidad. La invitación... es para toda la gente que quiera acercarse, desde desarrollo social y participación comunitaria, están invitando desde el municipio. Te reitero, hoy en el CAI de Barrio Jardín, actividades recreativas, juegos inflables, chocolate caliente y tortas fritas para todas y todos, desde las 14:30 a las 17 horas, festejando el Día de la Bandera. Estuvo... recién el Galle acá, buscando un equipo, una parte del equipo de transmisión, y me decía que en otras localidades no hay nada los fines de semana. Nosotros tenemos tantas cosas para hacer, no nos alcanza el tiempo. También tenemos que acompañar a los dos deportes. Por ejemplo, mañana va a estar jugando en vóley, en básquet, las chicas que juegan en Sport Club, así que vamos a estar ahí ayudando y más que nada acompañando en este deporte tan lindo. Hola.
1: Oh, Sandra, buen día, que tenga buen día todos junto al equipo. Sandra, ¿no me podés, por favor, te pido las quinelas, las primeras, si me hace el favor? Listo, Sandra, que tenga un buen día. Saludo a todo el equipo. Chau, chau, chau.
0: Gracias, Raúl, querido. No, acá justo viene una persona a buscarme una llave. Ahora vamos a atenderlos. A ver qué tengo acá.
2: Ahí va, con amor, siempre con amor.
3: Hacemos un par de cumbias que dice más o menos así. A ver, dice...

0: cumpleañero Chupete González, que de parte de la familia le dedican un tema lindo de cumbia. Fuerte aplauso para todos y nosotros vamos ¿a dónde? A los Juegos de Azar, por supuesto, que ya acertamos uno,
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0: Bueno, no, dos acertamos, no uno. Qué bien que andamos, che, cómo me gusta. Mirá si vos, todos los números que yo te doy, vos pudieras jugarlos y acertarías junto conmigo. Sería genial. Vamos a dar a conocer, habíamos dado el 18 la sangre, el 64 el llanto, que salió ya en Córdoba en la previa. Dimos el 76 las llamas, que salió en la provincia en la primera. 79 los ladrones y también el 0033, que lo hemos dado con las cuatro cifras. Pasamos a contarte entonces, porque Raúl estaba pidiendo, no había pasado todavía, así que ahora tenés para copiar. En la previa de Ciudad, 3.203 y la primera, 5.712. En la provincia, la previa, 5.475 y la primera, 9.976. En Santa Fe, la previa, 8.122. Y la primera, 3.621. En Córdoba, la previa, 2.464. Y la primera, 8.859. Y en Entre Ríos, la previa, 8.953. Y la primera, 6.739. Muy bien, parezco una maestra ciruela, como les voy hablando. Entonces, ahora le contamos que tienen que pasar por Agencia Gauchito a jugar estos números. 18 la sangre, 64 el llanto, 76 las llamas, 79 los ladrones y a las cuatro cifras el 0033 Cristo. Ya acertamos dos, así que quizás no hay dos sin tres.
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0: Bueno, aunque ya hayamos dicho los juegos de azar y demás, y los cumpleaños, tenemos un tramito de programa. Pasan 19 minutos de las 12 del mediodía, estamos hasta la 1 de la tarde, y hasta y media vamos a recibir mensajes de audio, si es posible, a través del 620485, y nos cuentan qué cábalas ustedes usan o tienen para alentar, para empujar, para decir, bueno, gracias a esa cábala o no, porque a veces hay gente que no tiene cábala, yo le doy como mi fuerza desde mi lugar, desde donde estoy, para que esta noche la selección argentina gane un nuevo partido. Estamos con muchas pilas, te venimos muy endulzados, sinceramente, porque tenemos el mejor jugador del mundo. ¿Cómo no vamos a estar esperanzados de a poquito ir sorteando todos los obstáculos? Estamos recontra manija, estamos recontra contentos con eso. Y por eso estamos con música, hoy estamos con biancheros. Así que vamos a escuchar la música de Amar

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2: Recién llego, o sea, recién prendo la radio. Mi cábala para que gane la selección esto es no mirarla. Hace años que no lo miro, escucho todo, pero no lo miro. Esa es mi cábala. Celia 437, Dayana 254.
3: Buen día, Sandra. ¿Cómo estás, querida? Bueno, te digo que con estos fríos estamos todos medio. Bueno, hoy este cumpleaños Carlos Ciervo, es mi yerno. Estuvo con sus hijas, Paola, Lorena, Rino, sus hijos, y están hoy, harán algo porque están un poco resfriados, ¿viste? Con esto que anda tanto. Bueno, te digo que me mandan muchos cariños Rosana, Mari, Alberto, sus nietos Azul y Joaquín. Son amorosos los dos, que nos reímos tanto con ellos. Bueno, y yo que soy la suegra le mando un abrazote. Ahora te pido que si me podés pasar dedito de ojos azules, si podés, Sandra, no, si podés pasarlo. Te quiero mucho, como siempre, siempre me estoy acordando de vos porque te quiero mucho. Acá con la señora que está conmigo. Bueno, muchos besos.
4: Con la Vivi.
5: Ay, por el jueguito, sí, Vivi. Sandra. Los anotamos. Argentina gana 2-0, 2-1. Y Viviana con 158 y la abuela 160.
4: Ah, claro, se había olvidado la abuela de anotarse. Dale, me gusta, ¿eh? Un beso grande, Negrita, yo también te quiero mucho.
6: Buen día, Sandra.
4: Jorge, buen día.
6: Mira, por la... ¿Mi cábala?
4: Sí.
6: Cuando no grito los goles de Messi y de Argentina, no los grito, esa es la cábala que tengo.
4: Ni de Messi ni de Argentina, después, bueno, sí, ninguno.
6: Después festejo. Jorge, 821.
4: O sea que, ¿cómo es que no festejás? Ese sería como, está bien. A ver qué me dijiste, Jorge, creo que me dijiste 821, para que voy a retroceder.
6: Festejo. Jorge, 821.
4: Claro, o sea que un festejo medio, o sea, no festejás directamente, está perfecto. Estelita, querida, buen día.
7: Hola, buen día, Sandra y Daniel.
4: Estelo.
7: La cábala mía es sentarme del lado derecho.
4: Muy bien.
7: Y mirar el partido siempre en el mismo sillón.
4: Mirá.
7: Mi número es 420. Un beso grande para todos y muchos saludos.
4: ¿Y cómo te llamás? Porque yo acá te tengo anotado como Estela. No tenés voz de Estela, vos tenés voz de más de hombre. Sí. Está anotado, Vivi. Está anotado a las dos pasas, que es para que no perder el mensaje. A ver qué me quedo acá. ¿Se extravió un llavero? Acaba de venir un señor. Se extravió un llavero con una herradura, ¿viste? De imagen, la imagen de una herradura. Y dos llaves simples, esas de Fiat 1, que no tienen alarma ni nada. Quien encuentre un llavero con una herradura y dos llaves de Fiat 1, por favor comunicarse al 62-66-42, o acá con nosotros en la radio, que estamos acá hasta la 1 de la tarde. 62-66-42 es un llavero con la forma de la herradura y con dos llaves de auto, las comunes, que no tienen... no tienen control, son comunes, de Fiat 1. Eso también se los quería decir. ¿Qué más? Bueno, sí, me falta lo de la COPE, todavía reiterarlo. A ver acá qué me dice Raúl.
8: Estela de vuelta, Raúl. Escuchame, a mí me gusta sentarme frente al televisor, mirá, viene el partido. Y esta noche vamos a ganar 2-0. El gol de Julián Álvarez y de Messi.
4: Ay, siempre, qué nervios.
8: Sandra, Raúl con el 8-16. Que tenga muy buen día. Chau, chau.
4: Raúl con el 8-16. Ya falta poquitos para hacer el sorteo de estas dos pizzas listas para meter al horno que me regala la gente de Los Girasoles de General Paz 48, que tiene que ir a buscar, tiene que venir acá a la radio a buscar el vale, digamos, la orden, y pasan por la panadería automáticamente y ya se la llevan hoy mismo. Hola.
9: Bueno, Sandra, el mensaje anterior, sí. El nombre es Jorge. Con el 420.
4: Ahí está.
9: Soy Estela. Y a ganar.
4: Estela.
9: 2-1, Argentina. Sí. Y siempre nos ubicamos en el mismo lugar.
4: Bien.
9: Y arriba Argentina.
4: Ahí está. Justo te entraba una llamada cuando querías compartirnos. Bueno, hay algo también muy lindo que les voy a contar a quienes nos siguen siempre, que les gusta mucho el tema de la de esta información holística y todo lo que pasa, que es una amiga, la voy a tomar como una amiga, así la decreté, a María Celeste Lemos. Ella me invita y invita a todos a hacer sanaciones ancestrales en un día que es muy especial, es un portal muy especial, que es el 8 de agosto del 2026, 8 del 8, y 2 más 6 suman 8 también, o sea, para los que siguen la numerología, es un portal muy importante. Sanaciones ancestrales, un día para volver a sanar, para volver, dice, a vos, y también sanar el útero. Esto va a ser un encuentro que se va a hacer en la Biblioteca Rivadavia, en las Heras 80, aquí en Bolívar. Es un día de dos sanaciones. A las 10 de la mañana, la sanación ancestral que se llama Volver a mí, una sanación que dice un regreso a tus raíces para recordar tu poder, recordar tu linaje y tu sabiduría interior. Ese encuentro cuesta 35.000 pesos, es hermoso. Y a las 16 horas, la sanación del útero, que es para sanar, para liberar, para reconectar con la energía femenina creadora y tu centro sagrado, y también cuesta cada taller 35.000 pesos, ¿sí? Son dos encuentros, dos sanaciones. Las facilitadoras, que son las que van a guiar esta sanación, es María Celeste Lemos Petty, le mando un beso grande, y Florencia Damario Álvarez. Entonces recuerden, un espacio de conexión, sanación y transformación para mujeres y para hombres que deseen honrar su historia y despertar su poder interior. Inscripciones a dos contactos que tienen característica de Mar del Plata. 223-549-5109 y 223-583-7552. Yo sé que por ahí le va a costar anotar los números porque son números de afuera, pero me los piden o lo buscan en nuestras redes. Es una sanación ancestral hermosa, con mucho poder, un día muy especial, porque iba a ser hoy, 27 de junio, pero bueno, estaba el partido de Argentina y se complicaba, entonces lo pasaron para uno de los días donde iba a jugar la final del Mundial, entonces quedó el 8 de agosto. Así que el 8 de agosto por algo pasan las cosas. Si vos querés anotarte en la sanación de útero, que es a las 4 de la tarde, o a las 10 de la mañana, en Volver a mí, así se llama, a tus ancestros, tenés que contactarte con nosotros, que te vamos a pasar toda la información para que puedas pasar una mañana y una tarde realmente hermosa. Hasta te puedes hacer las dos cosas el mismo día. ¡Radio!

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2: Bueno, vamos a hacer un pequeño, una pequeña mención. Digo, no sé si pequeña porque es un tema para analizar y también tenemos para hacerlo seguramente acá en Bolívar, sobre el fallecimiento de Ernestina Pais. En Bolívar también tenemos barreras de trenes, también tenemos gente que trabaja mucho para eso. La periodista conductora Ernestina Pais falleció anoche a los 54 años de edad. El trágico hecho ocurrió a la tarde del día viernes en un paso a nivel ubicado en la intersección de las calles Sáenz Peña y El Cano, en la localidad de Martínez, que es partido de San Isidro, si no me equivoco. El vehículo que conducía era un Honda City, fue impactado por una formación del tren de la costa. Las primeras pericias y cámaras de seguridad indicaron

0: Medios dicen que ella se habría querido quitar la vida. Estaba yendo para el teatro, estaban esperándola en realidad. Pero bueno, eso no lo vamos a saber nunca, o sea, por lo menos nosotros ahora. Lo que sí tenemos que saber, y esto no es para hacer leña del árbol caído y está para hablar, el lunes vamos a hablar bien con la gente que tiene que ver con respecto a esto, hay que tener muchísimo cuidado. Yo sé que hay veces que estamos impacientes, que tenemos que llegar a un horario a algún lugar. En Bolívar tenemos las barreras que están en la altura de la calle Edison y 25 de Mayo. Cuando están bajas, o sea, están para prevenir. Y a veces hay que tener paciencia. Quien además vive mucha gente para el otro lado, para el lado de los barrios que van del otro lado de la vía, y hay muchas familias que van y entran y salen del barrio. Así que bueno, también hay que tener mucho cuidado, mucha precaución, muchos chicos en bicicleta. Esto está bueno usarlo para alertarlo, no para hacer leña del árbol caído, sino para alertarnos y cuidarnos entre todos. Y nada, después, no creo que un maquinista o la persona que está trabajando con las barreras no haya bajado las barreras o lo haga a propósito. La verdad que en este caso, lo está indicando también los peritos, ella habría intentado pasar con las barreras bajas. Y esto fue lo que ocurrió, ¿no? Impresionante y muy triste también perder una profesional tan joven, que ya tenía, bueno, una vida bastante complicada, de salud, y bueno, y fue lo que ocurrió. Ojalá que haya sido, digo ojalá, ¿no? Que no haya sido, que se haya querido quitar la vida, que haya sido nada más y nada menos un accidente como tantos los que hay. Cambiamos de tema, ponemos otra musiquita de fondo. Tengo acá Blanquita, ya hacemos el sorteo, ya hacemos el sorteo.
1: Buen día, ¿qué tal? ¿Cómo va? Sí. Un beso grande, todo corazón para vos, para toda tu familia.
0: Hola, Blanca.
1: Para disfrutar el día.
0: ¿Y qué más? Contame. Te quedaste calladita.
1: Hola, Concina.
0: Sí. Contame.
1: Argentina 3.
0: Sí.
1: Y el otro partido... Dos.
0: Bien.
1: Pásale un tema para mi hermano, mi hermana, primos, primas, sobrino, sobrina, Oroná, Chandía, Luca Pérez, Portunieri. Un beso grande de todo corazón para toda la familia Plaza. Mándale tema.
0: Ah, muchas gracias. Dale, muchas gracias.
1: ¿A qué hora juega el partido? Argentina.
0: A las 23 horas juega el partido.
1: ¿Con quién juega?
0: No estamos al tanto, amiga, no estamos al tanto, estás todo muy dormida hoy. Bueno, acá tengo un chiste, ¿es esto, Dani? A mí me estabas diciendo...
2: Le digo, que hay gente
0: sí.
2: De provincia, pero hay gente de ciudad también.
0: Sí.
2: Y los chicos de la ciudad, que yo le digo, el camión regador.
0: ¿Eh?
2: Y pueden llegar a pensar que es el camión que va... al costado de donde se hacen las plantaciones, regando.
0: Claro.
2: Pero los que somos de provincia sabemos que el camión regador era esperado como el camión de los bomberos, porque a nosotros nos apagaba la tierra de las calles de tierra para poder salir a la tarde, después que bajó el sol, a tomar unos mates en la vereda cuando es verano. Y se mezcla esa posibilidad de que pase un vehículo y no levante tierra, y vos estés sentado afuera, sentado limpio, ya bañado. Si había agua, bueno, es mucho pedir, bañado. Y el olor a tierra mojada. Los que somos de lugares donde el agua había que comprarla para tomar, eso tenía un sabor especial. Entonces, entre las grandes preocupaciones, entre los grandes objetivos de la municipalidad, está a conseguir camión regador para ganar las elecciones. Y en un pago de los nuestros allá, no voy a decir cuál. O sí. Ahora los voy a presentar. ¿Vecinos nuestros del Chaco eran?
0: Sí.
2: Camión regador habían comprado. Nunca había habido ahí en ese pueblo chico era, pero el intendente quería que lo relijan y entonces ha comprado un camión regador. Y los que nunca habían visto, los que conocían estaban encantados, pero los que nunca habían visto empezaban con las críticas.
0: Claro.
2: A ver, dice, para eso tiene la plata el intendente, para gastar en esta bobada. Compra un tanque de agua y se lo venden agujereado. Y salta el que sabía más. Dice, ¿cómo vas a decir una burrada de esas? ¿Cómo? Compra un tanque agujereado, o sea que no saben, ellos lo agujerean.

0: propósito. Dice, ¿para qué? Para que no te cuelguen los chicos. Y le digo.
1: Está bueno.
2: Ahí va, con amor, siempre con amor.
3: Hacemos un par de cumbias que dice más o menos así. A ver, dice.
1: Pará, no te, ¿dónde vas, Uriel, la conga y todos ellos? No vamos a ningún lado porque tengo que dar a conocer los ganadores para que vengan a buscar los premios. Bueno, ahí les escribí a las personas ganadoras, así que tanto, escuchen esto y vengan por favor cuanto antes, pero tengo que contar al aire para que los demás que no han recibido el mensaje sepan. Mónica con el 239, se ganó un premio de los girasoles, que son los dos premios que tengo hoy. Y Juliana con el 442, Mónica con el 239 y Juliana con el 442, que se llevan los premios de los girasoles, que es una pizza lista y preparada. Las espero acá. Mira, hoy tenía que haber regalado una picada, no sé, tenía que haber pedido una picada a la gente de Prego. No, me quedé cortita. Bueno, seguimos nosotros acá con más información.
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1: Y teníamos pendiente una de las notas que no habíamos pasado, porque hubo mucha información para el día de hoy. Antes de venir a entregar los premios, escuchamos a la gente de La Nona. La Nona es una obra de teatro que hacen en la Biblioteca Cabrera, a beneficio de la biblioteca, los chicos vamos de nuevo, y nos invitan a que todos vayamos a aprovechar esta oportunidad y además se van a divertir. Todo ocurre en el Mundial del 78, donde una familia italiana con una escasez económica importante luchaban por subsistir, y la nona era una mujer que comía mucho, mucho.
5: Las instituciones se unen, se ponen del lado de alguna necesidad, y en este caso estamos con la gente, la comisión, integrante de la comisión de la Biblioteca Alcira Cabrera, que funciona en Falucho 780, y combinamos con el Teatro Independiente que dirige Carlos Tejón, vamos de nuevo. Paola Maldonado, también está Beatriz Luengo, que son integrantes de la comisión, nos van a contar cómo está la biblioteca hoy por hoy, y esta acción que van a tener este fin de semana.
6: Bueno, la biblioteca, gracias a Dios, está bastante bien dentro de todo. Vamos de nuevo otra vez, se ha puesto, nos va a ser una obra especialmente a beneficio de la biblioteca, que va a ser el domingo 28 a las 20 horas. Así que esperamos que toda la gente que quiera colaborar, que nos ayude, que eso nos sirve a nosotros de mucho. Realmente estamos tratando de hacer algo cada mes para reunir algunos fondos para no tener que andar penando, digamos, con eso. Así que,
5: Betty, ¿cuántos años hace que participas de la biblioteca o estás en la familia de la biblioteca?
6: Y creería que hace 26 años.
5: ¿Estaba Mabel cuando vos estabas?
6: Sí, Mabel fue la que fue primero y me dijo, ¿querés participar de la biblioteca? Estamos haciendo la comisión. Y desde ahí
5: no salí nunca. Y ahí quedaste.
6: Nunca más.
5: Y bueno, ya has visto que ha crecido mucho. De hecho, la parte estética dentro de la institución, dentro de la biblioteca, ha crecido mucho con estos niños, como una familia adoptada que tienen, sí, que llevamos de nuevo, que le han dado ese empuje.
6: Sí. Gracias a Dios. Y eso es una cosa que yo lo agradezco muchísimo, porque me tocó estar en muy malas condiciones.
5: En las buenas y en las malas te tocó estar.
6: En muy malas condiciones, y en este momento, gracias a Dios, no vamos a tirar manteca al techo, pero
5: están prolijos, digamos.
6: Estamos, claro.
5: Como se dice comúnmente en una empresa, están prolijos.
6: Claro.
5: Muy bien, Betty. Y Pau, que también sumándote, vos también con tu carrera profesional, te gustan los libros, te gusta este mundo de la biblioteca. Contanos cuándo te sumaste y cuál es tu actividad dentro de la comisión.
7: Yo me sumé el año pasado cuando fuimos a la Feria del Libro como colaboradora. Y a partir de este año estoy en la comisión de secretaria.
5: Bien.
7: Bueno, Hemos trabajado para la Feria del Libro, colaboramos, ayudamos a la bibliotecaria en todo lo que es trámites y todas esas cuestiones de CONAVIP. Y además vamos a tener la suerte de, bueno, tener esta obra que muchos ya la vieron, otros se quedaron con ganas, entonces ahora les damos la oportunidad. Pueden hacer reserva de la obra La Nona al teléfono 41 13 34, que es el de la biblioteca, y el 41 10 31, que es el mío, pueden hacer la reserva, y también al de Carlos, que es el que están más acostumbrados a llamar y pedir y solicitar y reservar. Uh-huh. La entrada tiene un valor de 15.000 pesos, es este domingo 28, en principio habíamos pensado el 27, sábado 27, pero justo está el partido de Argentina. Así que nos iban a dejar solos, decidimos cambiarlo, y pueden pagar con transferencia o abonarlo en la entrada, uh-huh. Pero por ahí les decimos que no se dejen estar con la reserva, porque después no van a conseguir y se van a quedar sin
8: lugar, porque son limitados los lugares.
7: Sí.
8: Pago, y bueno, hoy por hoy el dinero que se pueda recaudar de esta función especial a beneficio de la biblioteca, ¿ya está gastado, digamos, ya está destinado a algo, o simplemente tiene que tener una reserva para pagos específicos?
7: Siempre hay que tener una reserva, más allá de que siempre andamos ahí al límite, pero bueno, siempre tiene que haber una reserva por algo que se rompa en el edilicio o algún material para comprar.
8: ¿Y es común que los chicos de Vamos de Nuevo hagan funciones a beneficio de la biblioteca?
7: Sí, sí. Cada vez que hacen una obra, que presentan una obra, siempre hay una que es a beneficio de la biblioteca, donde nosotros colaboramos, vendemos, ayudamos, pero siempre.
8: Se hace más llevadero.
7: Sí.
8: ¿En qué horario está abierta la biblioteca para que la gente que quiera conocerla? Porque si bien tiene muchos años en la biblioteca, hay personas que no la conocen.
7: La biblioteca está abierta de lunes a viernes de 13:30 a 17:45.
8: Perfecto.
7: La bibliotecaria es Mercedes Fuentes y ella los va a recibir. Hemos tenido visitas escolares, sí, de escuelas así rurales, que por ahí vienen por otra visita y aprovechan a conocer la biblioteca.
8: Una biblioteca icónica que tiene muchos años también, uh-huh. Que nació desde un núcleo muy chiquitito y permanece, que eso es lo importante, ¿no? Carlitos, también vos que estás en la comisión, que permanezca a pesar de todo, y siempre hablamos relacionado a lo económico, porque las ganas están, voluntad hay y gente también hay, pero bueno, a veces lo económico te frena.
9: Y siempre cuesta mucho mantener las instituciones y lo económico es lo que es, obviamente, la gran complicación, sobre todo cuando hay por ahí un Estado que se retira un poco de lo que eran los subsidios, si bien siguen llegando, pero bueno, ha habido otras épocas que hemos estado un poco más aliviados, pero bueno, vengan. El otro aporte importante que recibe la biblioteca es el aporte de los socios, así que con 2.500 estamos, sí, ahora cobrando solamente la cuota mensual, pueden retirar libros, pueden, uh-huh. Y hay un material hermoso, las chicas estuvieron este año en Feria del Libro, trajeron muchísimo material nuevo, nombraban chicos, hay un sector de infanto juvenil que está súper nutrido con hermosos libros, visualmente, estéticamente muy lindos y de un valor literario también importante, muchas novelas, mucha ficción, todo lo que le gusta a la gente que lee, está súper actualizada, así que nada, con 2.500 pesos tienen acceso a, creo que son 3 libros mensuales que pueden retirar, así que nada, colaboren también desde ahí.
8: Carlos, ¿qué significa para vos haberle dado este cambio de lavado de cara interno, digo, y también externo, porque han hecho cosas afuera, a la biblioteca, sumado a todos los actores que siempre hacen las obras que vos dirigís y otras también? ¿Qué significa para vos haber encontrado un nido, un lugar para poder expresar todo lo que saben?
9: Yo con la biblioteca tengo un agradecimiento enorme porque obviamente es el espacio, si bien hemos hecho y seguiremos haciendo todo.
8: ¿Da para hacer más cosas adentro, si vos? ¿Falta?
9: Sí, siempre da.
8: Claro.
9: Siempre da. Pero A ver, lo que se hizo era, nosotros entramos y sentimos la biblioteca, todos los de Vamos de Nuevo, como si fuese nuestra casa también.
8: ¿Ese escenario siempre estaba? ¿Siempre
9: el escenario siempre estuvo.
8: ¿Alguna vez supieron por qué hay un escenario dentro de una biblioteca? Porque también no es común, ¿viste?
9: Yo creo que en el pensamiento inicial, digamos, de no es que creo, sino que es ver lo edilicio, hay un escenario con dos camarines y dos baños armados al costado. Si bien,
8: ya en su pensamiento de la creación tenía pinta de mini teatro.
9: Exactamente, sí, o una sala de conferencias, no sé cuál va, pero bueno, hay dos camarines,
8: claro,
9: y dos baños.
8: Claro, eso no es común, claro.
9: Si bien cuando nosotros llegamos ya uno de los baños estaba anulado, cuando los sanitarios los habían quitado, pero la instalación está hecha, o sea, en su inicio fue camarín y baño y doble. Cosas para hacer hay muchas, lo que pasa que bueno, ahora con lo económico también cuesta, incluso para Vamos de Nuevo cuesta un montón. Si bien hemos equipado todo lo técnico que se ha comprado nuevo, el dinero que ha ingresado ha ido para ahí, tenemos luces LED nuevas. Tenemos que ya dejar de usar los par 300 que los llamamos nosotros, que son luces que consumen muchísimo, que dan mucho calor, así que bueno, toda la iluminación la cambiamos por luces nuevas, y eso está, nada, va todo el esfuerzo puesto ahí. Estaría genial poder ampliar el lugar, justamente que esto hablábamos de camarines, hay muchas paredes que se interponen en un espacio que tendría que poder ser más cómodo para los actores cuando estamos fuera,
8: más funcional
9: fuera del escenario, y la biblioteca siempre ha dicho que sí, siempre nos ha cobijado y hemos hecho un montón, pero porque lo sentimos como nuestro también.
8: ¿Tienen, es lugar propio? O sea, no están alquilando ahí,
7: no,
8: ¿es propio? Sí. ¿Y tienen algún lugar también para extenderse el día de mañana? ¿Hay un terreno o algo al lado?
6: Sí,
8: ¿o no?
6: El terreno, porque eso pertenece al Club La Rural.
8: Ah, bien, ahí está.
6: Patio, incluso sí. La biblioteca.
8: Exacto, también.
6: Sí.
8: Bueno, la función esta va a ser entonces en pos de ayudar a la biblioteca. Cuando no es a beneficio de la biblioteca, ¿ustedes tienen como una cooperativa de trabajo, Carlitos? Eso está bueno contarlo para que sepan que la entrada que usted paga, además de que los chicos también tengan su premio, su monto, porque también hay que laburar y que hay que ensayar mucho, hay que tener propuestas diversas en la comunidad para que la cultura no se vaya, también abocan el dinero a comprar, como acaba de decir Carlitos. Pero digo, ustedes también tienen como una cooperativa. Es poquito lo que ganan, pero algo llegan a ganar, calculo.
9: Nosotros trabajamos en cooperativa desde que formamos Vamos de Nuevo, es una cooperativa. Uh-huh. Hay un porcentaje de lo que ingresa por entradas que va a quienes forman parte del proyecto en particular, en este caso del que tenemos actualmente es La Nona.
8: La Nona.
9: Un porcentaje de ese ingreso económico va a los integrantes de ese proyecto, otro porcentaje queda para Vamos de Nuevo.
8: Perfecto.
9: Que es con lo que te digo que hacemos frente a los gastos del grupo, a los gastos edilicios.
8: Que después, de hecho, quedan para la biblioteca los gastos que ustedes reforman, el dinero, ¿no?
9: Claro, hemos hecho mucho, qué sé yo, se construyó el baño nuevo,
8: exacto,
9: un espacio de guardado nuevo, cuando se arregló la vereda, pintada de frente,
8: exacto,
9: cartelera fue una donación de Bali, Búscalo, hay que decirlo, uh-huh, porque realmente un día apareció, se lo nombré, estaría genial, un día le dije, Bali, estaría genial tener acá afuera una cartelera para no usar más esta madrita que ponemos acá. ¿Qué
8: y
9: sé
8: apareció
9: yo?
8: La cartelera.
9: Meses después me llama Carlitos, Magalitú, que estaba también en eso, tiene la cartelera. ¿Qué cartelera? Y era esa que yo le había dicho hace un tiempo, podría ser así. Y la habían hecho tal cual se las dije. Y bueno hay que agradecerlo también, eso suma. Y yo también el otro día les decía, ese aporte del Estado en este caso tiene que ver con estos años de tanto trabajo, de tanto laburo, de tanto hacer, que le dan a uno, digamos,
8: no
9: te voy a decir prestigio, pero le da un nombre. Y dicen, bueno, se lo está ayudando no a esta persona, sino a este hecho cultural que ocurre, que es digno de que sea apoyado. Y bueno, eso lo tenemos que agradecer siempre.
8: Está muy bueno. Bueno,
9: como siempre tenemos que agradecer nosotros desde Vamos de Nuevo a la biblioteca, porque sin la biblioteca no podríamos nosotros haber hecho todo lo que hemos hecho. Le hemos dado y seguiremos dando todo lo que podamos, pero sin ese espacio, sin esa sala, sin habernos permitido modificar, como cuando lo hicimos en el ingreso, que fue y Betty se acordará, mover toda esa biblioteca, correr todas las estanterías para dar lugar al espacio para que entre el público, desarmar ese espacio que había sido un escenario,
8: las butacas,
9: cuando llegamos estaba cerrado, sacamos Durlock de ahí, después armamos el escenario, todos nos han permitido hacerlo, o sea que el agradecimiento es eterno.
8: Bueno, y para cerrar, reiterar que la función que se va a dar este próximo domingo, 28 de junio, es a total beneficio de la biblioteca, como ha pasado en otras oportunidades, 15.000 pesos la entrada, la nona ya lo conocemos, habla también del Mundial de 78, de la realidad cultural y económica del país en ese momento. Quien la vimos, la verdad que nos divertimos mucho, pero te deja como un mensajito, como todas las obras de teatro, ¿no? Te deja como un mensajito...
9: Por lo menos las que busco hacer yo, digamos. Tiene... la gente va a ir a reírse, de hecho hay gente que se ríe un montón desde que empieza, no digo hasta que termina, porque cuando termina da algunos golpecitos, pero se van pensando también, y eso es lo que me parece que es lo atractivo del teatro, por lo menos que yo hago, que se vayan de alguna manera, no solo con el entretenimiento y al haberse reído, sino que se vayan pensando algún tema.
8: Reflexionando,
9: exactamente.
8: Bueno, muchas gracias, como siempre, por invitarnos a transmitir esto, que es tan lindo, que es la cultura, nada más y nada menos, de bolivarenses para Bolívar y para las instituciones.

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1: Y así estamos, y acá nos vamos de a poquito, nos vamos yendo. Ya entregamos a Mónica y a Juliana los vouchers, los premios. Tanto Mónica como Juliana vinieron a buscar para que se lleven una pizza espectacular que la gente de Los Girasoles está esperando para entregarle ahí en General Paz 48. Tengo un tema para cerrar, que es el tema que creo que el chaqueño para el vecino le hizo a Messi, que se llama Palapulga. Pero antes le quiero recordar que hoy se entregan, hay que retirar con los vales que pagaste de los pollos de las instituciones para colaborar con LALSEC y para la compra del mamógrafo por la calle Chiclana. Tienen que ir a buscar los pollos a partir de las 20:30 horas, 21 horas. En realidad, a las 11 es el partido, así que está buenísimo para poder cenar con ese pollo. Yo me estoy acordando que compré un pollo y estoy preparando la ananá, cualquier cosa. Me he olvidado que había comprado un pollo. Así que bueno, me va a quedar ahí para la cena, seguramente para el almuerzo de mañana. Si vos sos uno de los 400 que compraste esos pollos, a la tardecita, tarde-noche, ya podés retirarlos de la calle Chiclana. ¿De dónde queda? De la esquina del Colegio Cervantes, que está en Chiclana y Venezuela, a unos 50 metros, ahí atrás del colegio, por ese lado, está el campo de demostración y de prueba que hacen, de práctica que tienen los bomberos voluntarios, y en ese lugar han preparado unas tremendas parrillas que está todo listo y preparado para empezar a asarlos, porque tienen que estar todos listos a la misma hora. Bueno, dicho esto, quiero escuchar un poquito de esta música que me contaban que el chaqueño para el vecino estuvo creándola, a ver si nos gusta. Una...

0: muy buena la música, el tema, ¿eh? Gracias a quien me lo recomendó, está buenísimo para poder compartirlo con ustedes. Ya me voy, estoy yéndome, ya me fui. Una patita fuera de la radio y otra acá adentro. Gracias, como siempre, nos encanta estar acá. Hoy es una fecha muy especial, tenemos como la cabeza ocupada, ¿viste? Cuando tenés la cabeza ocupada en algo y si tenés algún problema, bueno, el mundial es como que un poquito te saca de esa rutina, de esa locura que se vive, nos tomamos como un recreíto. Dice acá, hola Sandra, recién llego al trabajo, te escucho un ratito, buen fin de para ustedes, pasate algo del Grupo Campero. No tengo nada acá en esta compu del Grupo Campero, Luisito, te prometo que para el sábado que viene, mira la gente cómo pasa y toca bocina, te prometo que el sábado que viene te voy a dedicar un tema a vos del Grupo Campero, que yo soy fanática, me encantan los chicos cómo se han cómo han progresado y cómo les está yendo. Gracias, un beso grande para Marisa Lopardo de Lo Hice Yo, que después de este principio de incendio dice, no me dejás limpiar, dice, al final me pongo a bailar y estoy levanto de vuelta a polvillo, tengo que volver a limpiar de vuelta. Bueno, el lunes Lo Hice Yo de San Martín 1245 va a estar ahí como siempre Marisa Lopardo, después de haber pasado esto, un incendio bastante dentro de todo fue bastante controlado, pues fue algo pequeño, y así que tuvo que limpiar todo el fin de semana para arrancar el día lunes con todo. Gracias, gracias de corazón, les mando un beso enorme, los quiero mucho, estamos conectados con ustedes como siempre, hacemos el cierre del programa y el próximo sábado acá, porque ya empieza otro mes también. Hablamos pronto, a ver qué pasa esta noche. Toda la suerte para nuestra querida Argentina. Chau, los quiero mucho.
1: El sábado que viene vamos a estar aquí. 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

Hola, hola, hola, hola, hola, hola, ¿cómo andan? Bienvenidos, bienvenidos al Mega Weekend de que hay. ¿Cómo andan? Adelante, pasa, acomodate, ponete cómodo. Llegó el momento de relajarse, de reírnos un poco, de meternos en esas historias virales que parecen inventadas, pero no, pasan de verdad aquí en nuestro programa. Mi nombre es Javier Márquez, Nico en controles. ¿Cómo andan ustedes? Bien, arrancando el fin de semana, listo, ya está, relajarnos un poco. Este fin de semana vamos a hablar de un adolescente que armó un álbum de alfajores y explotó las redes sociales. Una pareja que eligió un perro como testigo de boda. ¡Qué lindo, chicos! Las cosas raras que armamos los argentinos y nos volvemos virales. ¡Qué lindo! ¡Qué lindo país! Mascotas protagonistas, visualizaciones insólitas y esas pequeñas locuras modernas que Internet transforma a un fenómeno mundial. Porque hoy cualquier cosa puede hacerse viral. Un alfajor, una torta mal hecha, hasta una foto tuya, sí. Claro, una foto tuya que no estás muy bien peinadita, peinado, quizás. Todo se puede volver viral. Bueno, vamos a arrancar esta edición especial de Weekend de que hay. Dale, ¿están preparados? ¿Posta? ¿En serio? Ok, bueno, bienvenidos al programa que te acompaña. Estés donde estés.

0: Decía a nuestro comienzo, el álbum de alfajores que explotó las redes sociales. Internet definitivamente ya no tiene límites, absolutamente nada. Y eso está bueno, por un lado. En la semana, un adolescente se volvió viral después de mostrar algo completamente inesperado. Un álbum de alfajores. Sí, sí, como si fueran figuritas del mundial, pero de alfajores. El chico organizó marcas, sabores, rellenos, cobertura y puntuaciones, y automáticamente las redes explotaron porque todos pensamos lo mismo. Claro, necesito eso en mi vida, eso quiero ya. Pero lo más increíble es que el video generó millones de reacciones porque mezcla cosas que internet arma: nostalgia y comida, que es lo está bueno cuando alguien hace esto. Uno de los comentarios más repetidos fue: el único álbum que realmente vale la pena llenar. Claro, ¿cómo que no? Que vale la pena ir a comprar, por sobre todas las cosas, porque los alfajores en la Argentina ya no son solo golosinas. Son una cultura nacional. Hay debates eternos sobre ellos. ¿Chocolate blanco o negro? ¿Simple o triple? Creo que voy por el triple, yo. ¿Artesanal o industrial? ¿Con dulce de leche o no? ¿O bañados, quizás? Y claramente esto despertó el fanatismo colectivo de todos nosotros los argentinos y, ¿por qué no?, del mundo. Y atención, porque después de este bloque, mucha gente va a mirar un alfajor con muchísimo más respeto. Música y volvemos.
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0: pausa, un respiro corto, como cuando dudás antes de mandar ese audio. Enseguida volvemos con más de eso que te acomoda el día. No te vayas lejos, ¿eh? 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

Bueno, tema para hablar con vos en un ratito. ¿Por qué los argentinos aman tanto los alfajores? Pero bancame, que ahora es momento de conectarnos un toque a través de nuestras líneas oficiales. Instagram, programa que hay, Javier Márquez en vivo. Fin de semana con las mejores canciones.

0: Bueno, te decía, ¿por qué los argentinos aman tanto? ¿Por qué amamos tanto los alfajores? Especialistas en consumo explican que el alfajor es uno de los productos más queridos en el país porque mezcla infancia, recreo, viajes, kioscos y recuerdos emocionales. Hay personas, por ejemplo, que recuerdan etapas de su vida según el alfajor que comieron. ¡Mira vos, qué lindo! Y además, existe un fenómeno muy argentino, la discusión apasionada sobre las marcas. Porque defender un alfajor acá es casi como defender a un equipo nacional. Claro, las redes están llenas de ranking, peleas y debates. Incluso muchos turistas dicen que les sorprende la cantidad de variedades que existen en la Argentina. Estoy hablando de los alfajores, increíble. Básicamente acá no se discute política, chicos. Se discute cuál alfajor merece el primer puesto. Música y venimos con mucha más.
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Wow, qué buena música en el fin de semana para acompañarte. Quizás viajes relámpago a algún lado, ¿no? Nada, tranquilo en casa. Es momento de escuchar más música aquí en Que Hay. Ya vengo con esta super notición que tengo para comentarte a vos. No te vayas a ningún lado. Quédate escuchando la mejor radio de la ciudad.

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Bueno, escucha esta noticia, te adelantaba a nuestro comienzo. El perro que fue testigo de un casamiento, algo increíble. Sí, sí, ahora es el momento de escuchar la historia más tierna del fin de semana. Una pareja se casó en Ecuador y eligió como testigo a su perrito. Sí, el protagonista fue Deli, una mascota que apareció vestido elegante y terminó robándose toda la atención. ¡Wow, qué lindo! Las imágenes explotaron porque el perro llevaba moño, acompañó toda la ceremonia y parecía entender absolutamente todo, más que yo, te digo, cuando voy a un casamiento. La gente en las redes quedó fascinada porque hoy las mascotas dejaron de ser solamente animales para compañía, son familia, amigos, compañeros emocionales y protagonistas absolutos de la vida cotidiana. Y sí, chicos, o sea, tenemos que ser sinceros aquí. Muchos perritos tienen más responsabilidad emocional que varias personas que yo conozco, más que mis amigos.

0: música que nos acompaña aquí en Que Hay, edición fin de semana, para comentarte en nuestras redes sociales oficiales, que nos sigas, nos comentes un toque de los diferentes temas que tenemos. Programa Que Hay en Instagram, Javier Márquez en vivo, ahí estamos para acompañarte. Quiero saber desde qué parte de la Argentina, del mundo, nos estamos acompañando. ¿En qué momento de este weekend estás disfrutando y de qué forma?
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0: Bueno, ¿y tú qué opinas de esto?
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Momento para hablar con vos, momento serio en nuestro programa, porque aquí traemos un informe que nos habla de las mascotas que ocupan cada vez más lugar en las familias. Sí, especialistas explican que las mascotas generan vínculos emocionales profundos, ayudan a reducir el estrés, por ejemplo, combatir la soledad, mejorar el ánimo y crear rutinas positivas. ¿Te va o no? ¿Qué animalito tenés? ¿Cuál es el que te banca siempre?

0: Bueno, te sigo contando. Especialistas explican que las mascotas generan vínculos emocionales profundos con nosotros. Porque hoy existen, por ejemplo, cumpleaños para perros, sí, ropa, hoteles pet friend, fiestas, secciones de fotos y hasta menú especiales. Las mascotas pasaron a ocupar un lugar perfectamente distinto en nuestra vida. En muchas casas, por ejemplo, el perro ya no vive con la familia. La familia vive con el perro, Nico querido.
1: Te sumamos buena energía.

0: más para compartir con ustedes en este fin de semana de que hay aquí en la radio, en la más escuchada de la City, mucha información que trajimos y buena música por sobre todas las cosas. Vamos a hablar de las cosas más raras que se volvieron virales, por ejemplo, y no es mi foto, no. Internet tiene reglas extrañas. A veces un video trabajando pasa desapercibido y una persona mostrando una milanesa se vuelve famosa. Sí, las redes aman lo espontáneo, lo raro, lo imperfecto y lo auténtico. Por eso se viralizan perros, caídas, comidas, errores y situaciones cotidianas. Y quizás en este mismo momento alguien se está haciendo viral por mostrar simplemente el cajón de las botas. Aunque usted no lo crea, ¿sí? ¿Tanto eso? Sí, es verdad. Todo eso pasa en las redes sociales.
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Momento para hablar con vos. ¿Por qué internet ama la nostalgia? ¿Por qué cada vez vemos más de estas cosas? La nostalgia genera muchísima interacción emocional. Por eso explotan los contenidos sobre golosinas viejas, juguetes, programas, canciones y recuerdos de la infancia. Quiero que me cuentes un poquito si en esta semana o quizás en este momento estás haciendo scroll y estás viendo algo de nostalgia y dices, ah, mira, qué buenos momentos. Todo eso cuando, nada, nos divertíamos en la calle.

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0: tipo de nostalgia te viene a tu cabeza? Puede ser de golosina, de juguetes, de programas, de cosas que hacías con los chicos en la esquina, quizás en un recreo, ¿por qué no? También de la escuela. El cerebro relaciona esos recuerdos con momentos seguros y felices. ¡Wow! Cuando todo era mejor. Por eso ver algo antiguo produce alegría, emoción, tranquilidad. A veces no extrañamos objetos, extrañamos cómo éramos cuando existía. Música en el fin de semana para acompañarte aquí en ¿Qué hay?
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0: Bueno, ahora quiero hablarte de las cositas que son muy, pero muy nuestras. Las obsesiones de los argentinos. Hay cosas que nosotros tomamos demasiado en serio. El mate, los alfajores, la pizza, el asado y la factura. Todo eso en el mismo orden, sin lugar a dudas. Chicos, vamos a escuchar más música y ya venimos y hablamos un ratito con vos. Decime, de todo esto que te dije, es todo así, en el mismo orden.
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Hay cosas que son muy, pero muy nuestras y nos obsesionamos quizás por el mate, los alfajores, la pizza, el asado y las facturas. Tiene que haber sí o sí en una reunión. Y las discusiones son eternas en cuanto a esto. Dulce de leche, sí o no. Membrillo o batata, por ejemplo. Alfajor triple o simple. Mate amargo o dulce. No sé, acá está la discusión. El país se divide en simple cosas, chicos. En la Argentina puedes cambiar de religión, pero cambiar de alfajor favorito es complicado.

0: Momento para hablar con vos aquí en Que Hay en el Fin de Semana, historias de mascotas inolvidables. Todos conocen a alguien que, cuyo perro abre puertas, roba comida, muerde personas o entiende conversaciones. Las mascotas generan anécdotas increíbles porque viven tanto como nosotros, están casi conectadas como nosotros. Terminan copiando hábitos humanos. Hay perros que entienden más indirectas que las personas. Es así. ¿Cuándo hay que irse, por sobre todo? Sí, tal cual.
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0: Ahora quiero hablarte un ratito del fenómeno de coleccionar cosas. Coleccionar genera satisfacción emocional. Puede ser figuritas, tazas, monedas, juguetes o alfajores. Especialistas explican que ordenar o completar colecciones activa sensaciones de logro y recompensa. Mirá que vos, qué lindo. Básicamente el cerebro ama tachar cosas de la lista. ¡Wow! Me pasa a mí. Bueno, este fin de semana quiero tachar como el mejor de mi vida.
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hay cosas tan, pero tan absurdas en internet, terminamos consumiendo los videos más absurdos que uno ama en internet, que ve todo el tiempo en internet. Los videos simples pueden tener millones de visitas, sí. Alguien cocinando, por ejemplo, limpiando, tocando, no sé, la batería, por ejemplo, acomodando cosas o mostrando compras. Sí, tan solo estos pequeños detalles tienen millones de visitas. Increíble, porque las redes cambiaron totalmente el entretenimiento. Hoy cualquier momento cotidiano puede convertirse en un fenómeno mundial. Internet convirtió lo normal en algo espectacular.

0: más momentos, más música para compartir con vos. Quizás moviendo la patita, la cabecita, los hombros en el fin de semana. Las canciones que saca Nico al aire. Mensajes que ya tengo un montón. En un rato, aguantame que ya vamos a empezar a leer. Instagram, programa que hay, Javier Márquez en vivo. Ahora, momento de escuchar más música aquí en ¿Qué hay?
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0: Bueno, ¿qué hay hoy? Hoy tenemos un montón, un programón, chicos. ¿Estamos más emocionados que los animales a veces? Puede ser. Mucha gente hoy conecta emocionalmente más rápido con los animales que con las personas. Báncame, porque ya vamos a hablar un toque más de esto. No llores, tranquilo.
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0: Amigos, esto es Que Hay, edición Weekend. Mi nombre es Javier Márquez, está Nico poniendo todas sus canciones. Este fin de semana que realmente está espectacular en cuanto al clima, en cuanto a todo. Chicos, ¿vamos a disfrutar más música? A la vuelta vengo y te comento esto que tiene que ver con los objetos más queridos por la nostalgia. Sí, estamos así este fin de semana. Bueno, yo tengo un montón de cositas que no me vayan a tirar, por favor, porque me hace recordar a mi niñez. No, y mi adolescencia, claro. Hay cosas imposibles de tirar, juguetes, entradas, cartas, wow, y a mí que me escribían un montón de cartas en la secundaria, camisetas y cosas viejitas, porque los objetos guardan recuerdos invisibles. A veces no guardamos cosas, guardamos momentos, y yo tengo muchos momentos.
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0: Momento para hablar con ustedes, momento para conectarnos en este fin de semana de que hay, bueno, mensajes que llegan a través de nuestras líneas oficiales. Programa que hay en Instagram, Javier Márquez en vivo, ahí estamos. Escuchá los mensajes de los oyentes, Nico. Necesito un álbum de alfajores urgentemente, claro, está buenísimo esta propuesta. Mi perro también merece ir a un evento familiar. Los alfajores unen más al país que muchas cosas, sí, tal cual. Mi mascota tiene más fotos que yo, wow, tal cual, es así, una red social solo para mascotitas, qué lindo. Internet arma cualquier cosa rara, es verdad, chicos. Extraño las golosinas de mi infancia y a mí ni hablar, querido, ni hablar de eso. Un perro elegante siempre mejora cualquier boda, tal cual, lindo esto. Bueno, chicos, estamos ya casi llegando al final de ¿Qué hay? Tenemos ahora lo mejor para vos, que es la música.
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Y así vivimos este mega weekend de que hay. Mi nombre es Javier Márquez, Nico en controles. Hablamos entre los alfajores legendarios, perro protagonistas y las locuras maravillosas de internet. Porque al final, las historias que más nos gustan son esas que parecen pequeñas, pero que logran hacerte sonreír, emocionar y unir a millones de personas al mismo tiempo. Y recordá algo, si un álbum de alfajores pudo hacerse viral, tu vida todavía tiene posibilidades enormes. Que tengan un gran fin de semana. Gracias. Chao.

0: Torti. Apagamos el mic por ahora.
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0: 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Hasta acá. ¿Qué hay?
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0: Hola, hola, ¿cómo estás? Hoy nos espera una nueva jornada llena de ritmo, artistas y esas canciones que no paran de sonar en todos lados. 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
1: Ropa Cara, Champi y Ozuna en el puesto 36. Imposible no moverse con el ritmo de Ozuna. 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

Vamos a detenernos un poco para hablar del gran presente que está teniendo la española Bad Gyal. Ella viene de lanzar su álbum Máscara, 19 temas donde muestra una versión más madura y consolidada en su carrera. Este nuevo proyecto mezcla reggaetón, dancehall, guaracha y ritmos caribeños con una estética más trabajada y una identidad artística mucho más definida. Además, está de gira con este álbum y bueno, sin dudas, Bad Gyal es hoy en día una de las figuras más importantes del

¿Hace mucho no lo escuchabas a Gustavo Cordera? Desde el ranking te contamos que el autor de La Argentinidad al Palo lanzó La Fuente, un nuevo disco junto a La Caravana que reúne 10 canciones inspiradas en experiencias personales, en reflexiones sobre la vida y momentos familiares. Con un sonido que combina emoción, crítica e ironía, el álbum marca una nueva etapa en la carrera del músico argentino.

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La música de Turf en ranking latino, la banda argentina sigue festejando 3 décadas de música con una gira por todo el país. Ellos están repasando sus grandes clásicos como Loco un poco y Pasos al costado. Además, continúan preparando nueva música y demostrando que siguen vigentes dentro del rock nacional. Ahora se vienen nuevas presentaciones para agosto-septiembre en Rosario, Salta y

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0: puesto 30.
1: Patito a un fuego, las españolas Ana Mena y Lola Índigo colaborando juntas en el puesto 30 del ranking de los éxitos.

0: Qué calidad, Litquila, junto al productor After, en el puesto 25 con Transparente.
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0: En el puesto 21, la artista que en sus inicios escribió canciones para otros artistas y logró reconocimiento dentro de la industria latina, ahora se consolida como cantante este año con álbum nuevo.
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Escuchá qué linda noticia te estoy por contar ahora. El trío mexicano Reik confirmó su regreso a la Argentina con una serie de conciertos programados para el 2027. Así que ya sabes en qué podés ir empezando a ahorrar. Reik está integrado por Jesús Navarro, Julio Ramírez y Vivi Marín, y ellos vuelven a encontrarse con el público argentino luego de una exitosa gira por Latinoamérica. Van a estar repasando sus grandes éxitos y presentando parte de su material más reciente.

El universo de la música latina vuelve a cruzarse con el mundo del deporte, y esta vez con una combinación inesperada que ya está dando que hablar. Paulo Londra es uno de los protagonistas, ya que generó muchísimo impacto luego de que uno de sus temas, 1%, quedó vinculado al proyecto audiovisual sobre la vida de Emiliano Dibu Martínez. La canción 1% aparece dentro de una historia que repasa la vida del arquero campeón del mundo, resaltando su camino de esfuerzo, sacrificio y superación en sintonía con el mensaje.

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lindas y llamativas noticias que nos llegan del grupo Bandana. Ellas abrieron una convocatoria para sumar nuevos artistas a su gira. La banda argentina, que celebra sus 25 años de trayectoria, busca cantantes, bailarines y músicos que quieran compartir escenario y mostrar su talento junto a ellas. Una propuesta que une la historia del grupo con nuevas generaciones de artistas. Así que si sos uno de ellos y querés participar, es muy fácil. Completás el formulario que está disponible en el enlace que Bandana publicó en su biografía, ahí en Instagram. Tenés que subir un video mostrando tu talento, contar tu historia, todo esto por Instagram, usando el hashtag Bandana25años y mencionando, claro, la cuenta oficial del grupo.

Confirmada la nueva sesión entre Bizarrap y Myke Towers, una de las grandes colaboraciones que faltaba y que va a ser una realidad. El productor argentino vuelve a poner en marcha su famosa fórmula de sesiones, que ya tuvo encuentros históricos con artistas como Shakira, Quevedo, J Balvin y muchos más. Bueno, esta vez el elegido es uno de los nombres más importantes del movimiento urbano latino, Myke Towers. La expectativa es muy grande y además esto significa el regreso de Bizarrap con una nueva entrega después de varios meses sin lanzar una colaboración.

0: Mira, indica visa, malas noticias, brother. No voy a poder llegar al video, pero no sé, nos inventamos algo, lo movemos más adelante, pero para la fecha que, en verdad, que escogimos, no voy a poder estar. Cualquier cosa me tira ahorita, brother.
1: No hay que decir mucho, like Mike.

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Nati Peluso sigue marcando la diferencia en la música latina. La artista argentina continúa expandiendo su universo con Club Grasa, un proyecto donde mezcla salsa, hip hop y sonidos urbanos con toda su identidad y estilo único. Nati Peluso lleva una propuesta llena de actitud, baile y raíces latinas, donde está conquistando escenarios internacionales y demostrando que la música en español no tiene límites.

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0: Puesto 6. Los Poderes, es Maluma y Vélez, muy cerquita del top 5, puesto 6, para estos grandes del urbano latino que están entre los mejores.
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2: No se acuerda.